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2: Como siempre, para mí fue un gusto acompañarte y deseo que llegues muy bien a casa. Me despido por hoy con más información vial.
1: Aviso.
2: Recuerda que debido al concierto de Rosalía en el Palacio de los Deportes a las 8 de la noche, habrá afectación vial en inmediaciones de Circuito Interior, el Eje 3 Sur y Viaducto Río de la Piedad. Como alternativas están Zaragoza, el Eje 4 Oriente, el Eje 4 Sur y el Eje 3 Oriente.
1: A vuelta de rueda.
2: Se complica mucho la avenida Río Consulado, de La Raza hasta Eduardo Molina.
1: Lento.
2: El avance es complicado en Sevilla, de Reforma hasta la avenida Chapultepec. También se complica Periférico, desde Rómulo O'Farrill hasta San Jerónimo.
1: Ligera carga.
2: Se complica ligeramente Bordo de Xochiaca, de Adolfo López Mateos hasta Periférico.
1: Buen avance.
2: Y encontramos excelente circulación en Francisco del Paso y Troncoso, desde el Eje 4 Sur Plutarco Elías Calles hasta el Eje 6 Sur.
1: Clima.
2: En la temperatura ya se registran 23 grados.
1: Gracias, Montserrat.
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0: Son las 6.
1: Con 4 minutos.
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4: Miércoles que te quiero, miércoles. Miércoles de 2x1 a través de Radio Felicidad. 1180 AM. Los mejores momentos. Soy Andrés Orozco y estamos contentos de poder estar siempre a tu lado, escuchando y disfrutando la buena música de Radio Felicidad hasta donde quiera que vayas. Gracias por estar con nosotros siempre y todos los días en el 1180 de AM. Los mejores momentos. Facebook, Twitter o Instagram, me encuentras como Manuel Orozco en Felicidad. Aquí estamos muy contentos, de verdad, de poder estar a tu lado, escuchando y disfrutando las canciones que tenemos para ti en el 1180 de AM. Como ya lo escuchaste, Vivis ha llegado a la consola digital de Radio Felicidad. ¡Hola, Vivis!
5: ¡Hola!
4: Y muchas gracias por acompañarnos siempre a través de iHeartRadio, vibrando con la música que nos apasiona, que nos encanta y que tenemos el gusto de poderte llevar, pues prácticamente hasta la cocina, si es que así lo requieres. Pues listos entonces con 3 canciones seguiditas para ti y a las 6:30, el poema, mi querida Vivis. Viernes 28 de agosto, Juan Gabriel en un homenaje especial aquí en Radio Felicidad, 11 de la mañana.

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2: ¿Qué tal? Para mí es un gusto acompañar tu camino y vamos con toda la información de las calles.
1: Accidente.
2: En Zaragoza, pasando Rojo Gómez con dirección a viaducto. Tómalo en cuenta y conduce con mucho cuidado.
1: A vuelta de rueda.
2: En Avenida Revolución de Viaducto a Metro Mixcoac, se complica el avance en Río Consulado de La Raza a Eduardo Molina.
1: Lento.
2: En Avenida Chapultepec de Eje 2 Poniente hasta Avenida Sonora.
1: Ligera carga.
2: En Avenida Plutarco Elías Calles de Eje 6 Sur hasta Avenida Santiago. Con ligera carga en Periférico Calle 7 de Zaragoza hasta Avenida Chimalhuacán.
1: Buen avance.
2: Y aprovecha que no hay tráfico en Insurgentes de Avenida Universidad a Periférico.
1: Clima.
2: 23 grados. No le cambies. Sigue en compañía de Manuel Orozco en Radio Felicidad.
1: Gracias, Fernanda.
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1: Son las 6.
4: Con 26 minutos.
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11: Buenas tardes, más música para ti. Joan Sebastián nos canta Llorar. Son las 6 con 26 minutos. 6 de la tarde ya con 26 minutos.

Buenas tardes, ¿cómo te va? Muchas gracias por estar con nosotros en Radio Felicidad 1180M, los mejores momentos. Soy Manuel Orozco y tengo la fortuna de acompañarte siempre y todos los días a través de Radio Felicidad, disfrutando de buena música, pero también disfrutando de los mejores momentos. Hemos llegado al poema como todas las tardes aquí en Radio Felicidad y hoy quiero compartir esto de... ¿qué dice así? Respuesta a mi poeta princesa. Te amé desde siempre. Desde antes del alba, cuando el tiempo dormía y el viento cantaba. En tus ojos hallaba luces de estrellas, y en tu voz florecían canciones eternas. Te amé desde siempre, más allá del instante cuando el mundo era tuyo y yo, tú soñaste. Tus pasos dejaron huellas en mi alma, como ríos dorados que todo abrazan. Tu caballero enamorado, mi querida princesa. 22 minutos para que sean exactamente ya las 7. Aquí hay más música. Solo Sapson. Fuiste a Acapulco. Y no me invitaste, que fue lo peor, ¿eh? ¡Ánimo! ¡Buenas tardes!

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2: Que tengas buen camino y seguimos con más información.
1: Aviso.
2: Se reabre la circulación tras la presencia de manifestantes en Avenida Juárez a la altura del hemiciclo a Juárez.
1: A vuelta de rueda.
2: En viaducto Miguel Alemán de Tlalpan a Insurgentes.
1: Lento.
2: En viaducto Río Becerra de Puente de la Morena a Distribuidor Vial San Antonio. Vamos poco a poco en Sevilla de Reforma a Chapultepec.
1: Buen avance.
2: En Álvaro Obregón de Monterrey a Morelia. Aprovecha que tampoco hay tráfico en Antonio Caso de Insurgentes a Manuel María Contreras. Libre en Avenida Lomas Verdes, de Presa Matín a Vía Adolfo López Mateos.
1: Clima.
2: 22 grados. Te dejo en compañía de Manuel Orozco en Radio Felicidad.
1: Gracias, Fernanda.
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4: Son las 6.
5: Con 42 minutos.
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8: Buenas tardes, 17 minutos y serán exactamente ya las 7:17 y las 7. Alejandro Fernández, me dedica a perderte.

0: Buena tarde, más música a través de Radio Felicidad 1180M. Los mejores momentos, 9 minutos para que sean exactamente ya las 7. 9 minutos para que sean las 7 a través de Radio Felicidad. Y como te platicaba hace un momento, bueno, pues el niño de la luna fue con todos ustedes a consentirles y apapacharles con estas bocinas inteligentes. Felicidad es mi ave. Pero la promoción no termina, porque yo tengo para ti bocinas inteligentes aquí en cabina. Sí, escuchaste bien. Si no ganaste, si no pudiste asistir, yo tengo bocinas inteligentes para los abuelitos y abuelitas, para que ustedes disfruten al máximo de Radio Felicidad o de muchas otras sorpresas y regalos. Muchas gracias por estar siempre a nuestro lado, disfrutando y escuchando la buena música. ¿Quieres participar? Recuerda, a través de la aplicación de iHeartRadio, entras y buscas Radio Felicidad. Vas a encontrar el micrófono feliz y ahí me dejas tu voz diciendo: Manuel, quiero una bocina inteligente. Manuel, quiero una bocina inteligente. Le das enviar y listo. Mucha suerte. Manuel, quiero una bocina inteligente para que tú puedas, evidentemente, participar y ganar con Radio Felicidad. Se van las bocinas ahora en cabina y mucha suerte por muchas gracias por participar y mucha suerte para que puedas ganar. Ahí está, eso, dicho correctamente. Bueno, pues te espero a través de iHeartRadio. No lo olvides, entras a la app, buscas evidentemente el micrófono feliz y ahí me dejas tu voz diciendo: Manuel, quiero una bocina inteligente, le das enviar y listo. ¡Suerte! Pues sigamos con la música, aunque ya nos vamos. Gracias, Bibis.
1: Bye.
0: Cuídate mucho. Mañana a 6 de la mañana los esperamos en Radio Felicidad. 1180M, los mejores momentos. Luis Miguel, si nos dejan.

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0: Son las 7.
1: Con 3 minutos.
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4: Hola, ¿qué tal? Ya estoy de regreso con más información.
5: Manifestantes
4: cierran Avenida Aztecas y Rey Tepalcatzin en la colonia Jusco. Su alternativa, Antonio Delfín Madrigal.
5: Lento
4: en Primero de Mayo de Gustavo Baza Periférico. Vamos poco a poco en Insurgentes de Vito Alessio Robles a Eje 10 Sur Copilco.
5: Ligera carga
4: en Arquímedes de Paseo de la Reforma a Presidente Mazarik. Con ligera carga en Calzada Legaria de Río San Joaquín a Puentes de Tacuba.
5: Buen avance.
4: Aprovechen que no hay tráfico en Río Churubusco de Eje 3 Sur a La Viga. Libre en Tlalpan de Insurgente Sur a Periférico.
5: Clima.
4: 21 grados.
5: Gracias, Fernanda.
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4: Para mí es un gusto acompañar tu camino y seguimos con más información.
3: Aviso.
4: Por concierto de Espinoza Paz a las 8 en el Auditorio Nacional, considera afectación vial en Paseo de la Reforma. Utiliza como alternativas Presidente Masaryk, Calzada Chivatito y Periférico.
3: A vuelta de rueda.
4: En Río San Joaquín de Mariano Escobedo a Periférico, hay intensa carga en Canal de Garay de Avenida Tláhuac, Arrimida y Iztapalapa.
3: Lento.
4: En Tlalpan de División del Norte a Miguel Ángel de Quevedo.
3: Ligera carga.
4: En Eje 3 Oriente de Arrimida Iztapalapa a Río Churubusco, con carga en semáforos en Río Tíber de Reforma a Río Grijalva.
3: Buen avance.
4: Aprovecha que no hay tráfico en Rivera de San Cospe de Circuito Interior a Insurgentes.
3: Clima.
4: 21 grados.
3: Gracias, Fernanda.
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3: Son las 7.
5: Con 40 minutos.
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4: Que tengas buen camino y seguimos con más información.
3: Aviso.
4: Por concierto de Rosalía en el Palacio de los Deportes a las 8, vas a encontrar afectación vial en inmediaciones de circuito interior, eje 3 sur y viaducto Río de la Piedad. Tus alternativas: Zaragoza, eje 4 oriente, eje 4 sur y eje 3 oriente.
3: A vuelta de rueda.
4: En Río San Joaquín de Mariano Escobedo a Periférico, se complica el avance en Ejército Nacional de Ferrocarril de Cuernavaca a Periférico.
3: Lento.
4: En eje 1 oriente de Mizcalco a Fray Servando.
3: Ligera carga.
4: En Paseo de la Reforma de Palmas a Constituyentes.
3: Buen avance.
4: Y aprovecha que no hay tráfico en viaducto Río de la Piedad de Río Churubusco a Tlalpan.
3: Clima.
4: 20 grados.
3: Gracias, Fernanda.
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0: Son las 8.
1: Con 3 minutos.
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2: Que tengas buen camino y seguimos con más información.
1: Accidente.
2: En Reforma, pasando Paseo de las Palmas con dirección a Constituyentes. Tómalo en cuenta y conduce con mucho cuidado.
1: A vuelta de rueda.
2: En Río San Joaquín, de Mariano Escobedo a Periférico. Tenemos intensa carga en Viaducto Río Becerra de Viaducto Miguel Alemán a Distribuidor Vial San Antonio.
1: Ligera carga.
2: En Periférico de Insurgentes a Viaducto Tlalpan. Con carga en semáforos en Río Tíber de Reforma a Río Grijalva.
1: Buen avance.
2: Aprovecha que no hay tráfico en Río Churubusco de Eje 3 Urañil a La Viga.
1: Clima.
2: 20 grados.
1: Gracias, Fernanda.
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1: Son las 8
4: con 24 minutos.
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2: Hola, ¿qué tal? Ya de regreso con más información de las calles.
1: Aviso.
2: Hay reducción de carriles por obras en Ejército Nacional entre Juan Vázquez de Mella y Ferrocarril de Cuernavaca con dirección a Mariano Escobedo. Tus alternativas, Miguel de Cervantes Saavedra, Avenida Homero y Horacio.
1: A vuelta de rueda.
2: En Ejército Nacional de Ferrocarril de Cuernavaca a Periférico.
1: Lento.
2: En Insurgentes, de Vito Alessio Robles a Eje 10 Sur Copilco. Vamos poco a poco en Paseo de la Reforma de Ricardo Flores Magón a Eje 2 Norte.
1: Ligera carga.
2: En Periférico de Insurgentes a Viaducto Tlalpan.
1: Buen avance.
2: Aprovecha que no hay tráfico en Río Churubusco de Gran Canal a La Raza.
1: Clima.
2: 20 grados.
1: Gracias, Fernanda.
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1: Son las 8.
3: Con 43 minutos. iHeartRadio es la aplicación y página oficial para escuchar Radio Felicidad 1180 AM. 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
2: Que tengas buen camino y seguimos con más información.
1: Accidente.
2: En la autopista México-Pachuca, pasando Río de los Remedios, con dirección a Vía Morelos. Tómalo en cuenta y conduce con cuidado.
1: A vuelta de rueda.
2: En Insurgentes, de Montevideo a Río de los Remedios.
1: Lento.
2: En Avenida 608 de Metro Deportivo Oceanía hasta Avenida 412. Con avance lento en Ermita Iztapalapa de Eje 3 Oriente hasta llegar a Avenida Tláhuac.
1: Buen avance.
2: En Paseo de las Palmas de Periférico a Reforma. Libre en Tlalpan de Insurgentes Sur a Periférico.
1: Clima.
2: 19 grados y esperamos una mínima de 13.
1: Gracias, Fernanda.
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0: Son las 9.
1: Con 2 minutos.
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2: Qué gusto acompañar tu camino.
1: Manifestantes.
2: Continúan cerrando Avenida Aztecas y Rey Tepalcatzin en la colonia Ajusco. Tu alternativa, Antonio Delfín Madrigal.
1: A vuelta de rueda.
2: En Canal de Garay de Avenida Tláhuac, Ermita Iztapalapa.
1: Lento.
2: En Eje 4 Sur de Resina a Eje 4 Oriente. Vamos poco a poco en Río Mixcoac de Insurgente Sur a Revolución.
1: Ligera carga.
2: En Boulevard Picacho Ajusco de Periférico a Tizimín. Con asentamientos en semáforos en Eje 6 Sur de Patriotismo a División del Norte.
1: Buen avance.
2: Aprovecha que no hay tráfico en Periférico de Insurgentes a San Jerónimo.
1: Clima.
2: 19 grados.
1: Gracias, Fernanda.
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1: Son las 9.
3: Con 21 minutos.
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2: Que tengas excelente camino y seguimos con más información.
1: Aviso.
2: Hay un choque en viaducto antes de San Antonio Abad con dirección a Eje Central. Tómalo en cuenta y conduce con cuidado.
1: Lento.
2: En Zaragoza de Economía a Viaducto Río de la Piedad. Vamos poco a poco en Tlalpan de Miguel Ángel de Quevedo a División del Norte.
1: Ligera carga.
2: En Avenida Universidad de Metro Viveros a Félix Cuevas. Con carga en semáforos en Fray Servando de San Antonio Abad a Congreso de la Unión.
1: Buen avance.
2: Aprovecha que no hay tráfico en circuito interior de Eje 2 Norte a Marina Nacional.
1: Clima.
2: 18 grados y esperamos una mínima de 13 grados.
1: Gracias, Fernanda.
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1: Son las 9.
3: Con 40 minutos. 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
4: Que tengas buen camino y seguimos con más información.
3: Obras.
4: Por las que hay reducción de carriles en Avenida Sur 122 de Poniente 85 hasta Avenida Río Tacubaya. En sentido opuesto se habilita reversible.
3: A vuelta de rueda.
4: En Viaducto Miguel Alemán de Medellín a Tlalpan.
3: Lento.
4: En Ejército Nacional de Gutenberg a Circuito Bicentenario. Vamos poco a poco en prolongación División del Norte de Glorieta de Vaqueritos hasta Avenida Muyuguarda.
3: Ligera carga.
4: En Eje 1 Norte de Boulevard Puerto Aéreo a Metro Pantitlán.
3: Buen avance.
4: Y aprovecha que no hay tráfico en Insurgentes de Río de los Remedios a Eje 3 Norte.
3: Clima.
4: 18 grados y esperamos una mínima de 13.
3: Gracias, Fernanda.
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2: Son las 10.
3: Con 3 minutos.

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2: Hola, ¿qué tal? Buen camino.
1: Aviso.
2: Recuerda que el horario nocturno de parquímetros en Polanco es de miércoles a sábado de 8 horas a 1 de la mañana del día siguiente.
1: A vuelta de rueda.
2: En Insurgentes, de Montevideo a Río de los Remedios, con intensa carga en viaducto Miguel Alemán de Medellín a Tlalpan.
1: Ligera carga.
2: En Avenida Universidad, de Metro Viveros a Félix Cuevas, con asentamientos en semáforos en Eje 6 Sur de Patriotismo a División del Norte.
1: Buen avance.
2: Y aprovecha que no hay tráfico en circuito interior de Eje 2 Norte a Marina Nacional.
1: Clima.
2: Tenemos 18 grados y esperamos una mínima de 13 grados.
1: Gracias, Fernanda.
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0: Son las 10
1: con 21 minutos.
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4: Que tengas excelente camino.
3: Aviso.
4: Por obras hay reducción de carriles en Sur 122 de Poniente 85 hasta Avenida Río Tacubaya. En sentido opuesto se habilita reversible.
3: Lento.
4: En Avenida 8 Francisco Morazán de calle 47 Viaducto Río de la Piedad. Vamos poco a poco en Ejército Nacional de Gutenberg a Circuito Bicentenario.
3: Ligera carga.
4: En Eje 1 Norte de Boulevard Puerto Aéreo a Metro Pantitlán. Con ligera carga en Eje 4 Sur de Resina a Eje 4 Oriente. Y carga en semáforos en Insurgentes de Eje 1 Norte a Eje 2 Norte.
3: Buen avance.
4: En Insurgentes de Río de los Remedios a Eje 3 Norte.
3: Clima.
4: 16 grados y esperamos una mínima de 13.
3: Gracias, Fernanda.
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5: Son las 10.
6: Con 39 minutos.
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5: Que tengas buen camino y empezamos con la última hora de información vial.
0: Aviso.
5: Recuerda que hoy aplica el horario nocturno de parquímetros de 8 de la noche hasta la 1 de la mañana en las colonias Roma, Hipódromo y Polanco.
0: Lento.
5: En Insurgentes, de Montevideo hasta Acueducto de Guadalupe. Vamos poco a poco en Viaducto Río de la Piedad de Río Churubusco a Zaragoza.
0: Ligera carga.
5: En Ermita Iztapalapa de Eje 3 Oriente hasta llegar a Avenida Tláhuac, con asentamientos en semáforos en Eje 6 Sur de Patriotismo a División del Norte.
0: Buen avance.
5: Y aprovecha que no hay tráfico en Barranca del Muerto de Periférico a Río Mixcoac.
0: Clima.
5: Nos mantenemos en los 16 grados y esperamos una mínima de 13.
0: Gracias, Fernanda.
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0: Son las 11.
1: Con 3 minutos. 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
2: Hola, ¿qué tal? Ya estoy de regreso con más información.
1: Accidente.
2: En Eje 3 Oriente, pasando el metro Coyuya con dirección a Viaducto Río de la Piedad. Tómalo en cuenta y conduce con cuidado.
1: Lento.
2: En Insurgentes, de Montevideo hasta Acueducto de Guadalupe. Vamos poco a poco en Viaducto Río de la Piedad de Río Churubusco a Zaragoza.
1: Ligera carga.
2: En Avenida del Taller de San Antonio Abada, Eje 2 Oriente. Con ligera carga en Ermita Iztapalapa de Eje 3 Oriente hasta llegar a Avenida Tláhuac.
1: Buen avance.
2: Aprovecha que no hay tráfico en José María Rico de Eje 3 Poniente a Eje 1 Poniente. Libre en República Federal de Zaragoza a Texcoco.
1: Clima.
2: 16 grados y esperamos una mínima de 13.
1: Gracias, Fernanda.
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1: Son las 11.
0: Con 22 minutos. 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
2: Que tengas buen camino y seguimos con más información.
1: Aviso.
2: Debido a obras, se encuentran cerrados carriles laterales de Zaragoza cerca del Metro Peñón Viejo hacia la Concordia.
1: A vuelta de rueda.
2: En Insurgentes,

0: De Montevideo hasta Acueducto de Guadalupe.
1: Lento.
0: En Viaducto Río de la Piedad de Río Churubusco a Zaragoza.
1: Ligera carga.
0: En Ermita Iztapalapa de Eje 3 Oriente hasta llegar a Avenida Tláhuac, con asentamientos en semáforos en Fray Servando de San Antonio Abad a Congreso de la Unión.
1: Buen avance.
0: En Avenida Central de Avenida 412 a Río de los Remedios, libre en Barranca del Muerto de Periférico a Río Mixcoac.
1: Clima.
0: 16 grados y esperamos una mínima de 13.
1: Gracias, Fernanda.
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1: Son las 11.
3: Con 39 minutos.

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2: Que pases una excelente noche. Para mí fue un gusto acompañar tu camino y me despido con esta última información vial.
1: Aviso.
2: Mañana no circulan los autos con holograma 1 y 2 de verificación con engomado verde, terminación de placas 1 y 2.
1: Buen avance.
2: En Tlalpan de viaducto a eje 7 sur, sin complicaciones en Izazaga de 20 de noviembre a eje central. Fluido en José María Rico de eje 3 poniente a eje 1 poniente. Y sin complicaciones en Iza de Paseo de la Reforma a Insurgentes.
1: Clima.
2: 16 grados. Para mañana esperamos una temperatura máxima de 23 grados y una mínima de 14 grados, con 25% de posibilidad de lluvia. Así que no olvides tu paraguas.
1: Gracias, Fernanda.
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3: Son las 5.
4: En punto.
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2: ¿Qué tal? Excelente mañana. Vámonos con más información de las calles.
1: Aviso.
2: Tenemos cerrada la circulación por obras en Avenida 503 de Avenida 508 al Eje 4 Norte. El sentido opuesto se habilita en doble sentido.
1: Buen avance.
2: Radial Toltecas, libre de Río Lerma a la autopista México-Querétaro. Tenemos Presidente Mazarik con el avance libre de Lope de Vega hasta Molier. En Paseo de la Reforma, nada te detiene del circuito interior al periférico. Y tenemos el Eje 10 Sur con el avance sin problemas de Pacífico hasta llegar a Cerro del Agua.
1: Clima.
2: La temperatura en estos momentos está en los 14 grados y esperamos alcanzar una máxima de 21 para esta tarde. Ya viene Gustavo Alvite, aquí a Radio Felicidad.
1: Gracias, Gaby.
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2: Son las 6.
5: Con 4 minutos.
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0: Ahí tiene usted la expresión de júbilo de todos los días. Y a esta hora, oiga usted, para despertar a quien tiene problemas para hacerlo, a esta hora de la mañana, somos a Radio Felicidad, estamos en el aire, estamos iniciando actividades. Diego Armando Islas Mejía en la producción. En la dirección técnica, el terrible Fab.
1: Este es allá.
0: Perdón.
2: Ya la estás haciendo de tos, ya no voy a gritar.
0: Gaby Arenas, en la información del tránsito y el clima, mi nombre es Gustavo Albite.
3: El macho.
0: Pues vea usted que todos juntos trataremos de que usted tenga una mañana diferente pero mejor y que esté debidamente atendido de algunos temas que se le hagan novedosos. Moveremos a la conmoción con los minutos de reflexión. Tendremos dos intervenciones con un día en la historia que esperamos siempre resulte interesante para ustedes. ¡Feliz jueves! ¡Aquí vamos!

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2: ¿Qué tal? Excelente mañana. Vámonos con más información de las calles.
1: Aviso.
2: Tenemos cerrada la circulación por obras en Avenida 503 de Avenida 508 al Eje 4 Norte. El sentido opuesto se habilita en doble sentido.
1: Buen avance.
2: Radial Toltecas, libre de Río Lerma a la autopista México-Querétaro. Tenemos Presidente Mazarik con el avance libre de Lope de Vega hasta Molier. En Paseo de la Reforma, nada te detiene del circuito interior al periférico. Y tenemos el Eje 10 Sur con el avance sin problemas de Pacífico hasta llegar a Cerro del Agua.
1: Clima.
2: La temperatura en estos momentos está en los 14 grados y esperamos alcanzar una máxima de 21 para esta tarde. Ya viene Gustavo Albite, aquí a Radio Felicidad.
1: Gracias, Gaby.
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4: Son las 6.
5: Con 25 minutos.
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1: Hola, señoras y señores, un gran estadista, uno de los mejores estadistas de la Unión Americana, Franklin Delano Roosevelt, nos dejó para la posteridad este pensamiento. En la vida hay algo peor que el fracaso y es el no haberlo intentado nunca.

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2: ¿Qué tal? Excelente mañana. Vámonos con más información de las calles.
1: Aviso.
2: Tenemos cerrada la circulación por obras en Avenida 503 de Avenida 508 al Eje 4 Norte. El sentido opuesto se habilita en doble sentido.
1: Buen avance.
2: Radial Toltecas, libre de Río Lerma a la autopista México-Querétaro. Tenemos Presidente Mazarik con el avance libre de Lope de Vega hasta Molière. En Paseo de la Reforma, nada te detiene del circuito interior al periférico. Y tenemos el Eje 10 Sur con el avance sin problemas de Pacífico hasta llegar a Cerro del Agua.
1: Clima.
2: La temperatura en estos momentos está en los 14 grados y esperamos alcanzar una máxima de 21 para esta tarde. Ya viene Gustavo Alvite, aquí a Radio Felicidad.
1: Gracias, Gaby.
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1: Son las 6.
2: Con 40 minutos.
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1: Queridos amigos, una pregunta. ¿Les gustaría lucir ese brazo flácido, aumentar su masa muscular para lucir un cuerpo más saludable? Pues esta mañana le vamos a compartir un licuado de manzana, con yogurt. Es bueno para empezar el día, le proporciona energía, vitaminas, minerales, fibra y proteína, que son esenciales para el desarrollo de masa muscular. Y sin importar su edad, puede usted hacer gala de musculatura después de poner en práctica la ingestión de este licuado.
2: ¡Cielos, qué macizo!
1: Para preparar este licuado, simplemente corte una manzana en trozos, luego mezcle la fruta con una taza de yogurt griego, 3 cucharadas de avena, 1 clara de huevo y 1 taza y media de agua en una licuadora. Obtenga usted una consistencia cremosa. ¿Y listo? Bébalo para empezar su día con una práctica consistente de ejercicio. Podrá notar un aumento en su salud, en su energía y en su masa muscular.
3: A ver, chécalo, Gus.
1: Mira, y lucir está. Su conejo.
3: Su conejo, sí. El niño de la vida se toma esto todos los mañanas.
1: Sí, cómo no.
3: Eso está así como está.
1: Ahora me toca.
3: Mira.
1: ¡Oh, qué rico! Oye, muy bien, ¿eh?
3: Sí.
1: Hombre, luego.
3: Ya, estamos sí, macizos.
1: Ya la camisa ya no me cierra. De los brazos.
3: Ah, yo dije, no, pues ya estamos igual.

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3: Hola, ¿qué tal? Es un gusto acompañarte.
2: Aviso.
3: Tenemos obras de reencarpetamiento que afectan Avenida del Taller de Callejón Cuitláhuac hasta Sur 75A. Como alternativa, puedes utilizar Fray Servando Teresa de Mier.
2: Lento.
3: En Avenida Tláhuac tenemos intensa carga de José Clemente Orozco al periférico, así como en la calzada de Tlalpan, de la calzada del Hueso y hasta llegar a la calzada taxqueña. Tenemos complicaciones en el avance sobre Guadalupe y Ramírez de Niños Héroes al periférico.
2: Buen avance.
3: Está libre en bordo de Xochiaca de periférico hasta la Avenida Nezahualcóyotl.
2: Clima.
3: Tenemos 13 grados en la temperatura y esperamos una máxima de 23. 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
2: Gracias, Gaby.
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0: Son las 7.
1: Con 4 minutos.
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5: Queridos amigos, esta era la cara B del disco de 45 revoluciones. Con la marca de discos Mozart, que fueron los que introdujeron a los Beatles en México, la cara A traía Al ritmo de Beethoven y fue el primer sencillo que llegó a nuestro país con La Sensación. Inmediatamente conquistó el sonido a la juventud, los Beatles. El día de hoy, perdón, ustedes, estamos hablando de ellos porque, pues... apenas son las 7, hombre. Brian Epstein fue el representante y empresario británico que impulsó definitivamente a los Beatles. Si no hubiera existido Brian Epstein, dice que definitivamente no hubieran existido los Beatles. Bueno, pues resulta que murió un día como hoy, apenas tenía 33 años. Tenía problemas para dormir y confundió las pastillas para dormir con cacahuates. Y se ingirió una sobredosis de pastillas para dormir y eso lo hizo durante el sueño dejar de existir, 33 años apenas. Pero la magia detrás de los Beatles está en Brian Epstein, el quinto Beatle. Le recordamos el día de hoy y nos sirve para saludarles a las 7 de la mañana con 7 minutos. Somos Diego Armando Islas Mejía en la producción.
6: Ya salió el intelecto.
5: En la dirección técnica, el terrible Fav.
7: Este es allá.
5: Gaby Arenas en el tránsito y el clima. Y su servilleta de papel de estraza. 7 de la mañana con 7 minutos. Buenos días, Vicente Fernández. El tema se llama Para Siempre, de Joan Sebastián. Un viejo sueño acariciado por ambos, producción de Joan Sebastián con Vicente Fernández.

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1: Buenos días, 7 de la mañana con 13 minutos, un día en la historia. Algunos reconocerán este sonido, algunos otros tendrán una lejana referencia. El tema originalmente se llama el vals del trompetista o de Waltzing Bugle Boy. Y resulta que pertenece a una época increíble de recuerdo para los adultos. Fíjense que estuvo en los albores del teatro, pero el teatro para niños, que es muy difícil. Es una de las facetas del teatro más difíciles. Entretener a los niños es verdaderamente difícil. O se cae en el ridículo, o se hace un teatro que los niños no entienden. Pero quien es pionero de la televisión en este aspecto, ni más ni menos, se llamó Enrique James Fernández Itellaeche. Pero el mundo le conoció como Enrique Alonso, que nació en la Ciudad de México en 1923. Le voy a platicar a usted que este hombre, que murió un día como hoy en el año 2004, cuando tenía 80 años, hizo una época en la televisión los domingos por la noche, patrocinado por un chocolate. Hizo las delicias de los niños, pero atendió a generaciones increíbles, historias muy fantásticas. Teatro Fantástico se llamaba, pero todo el mundo le llamaba el programa de Cachirulo, porque ese era su nombre artístico. Digamos que su apellido artístico, su nombre artístico era Enrique Alonso. El papá, por cierto, se llamó Vicente Fernández. Bueno, pues resulta que don Enrique James Fernández Itellaeche, en su versión de Enrique Alonso Cachirulo, no va usted a dar crédito, las escenografías más simples, más sencillas, donde había que poner más en juego la imaginación, hacía unos programas que cautivaban a los niños, pero a todos los niños de México. No había suficientes aparatos de televisión, y entonces los niños pagábamos 20 centavos por ver el programa de Cachirulo, que era una cita obligada para los niños que no tenían mucha diversión en nuestro país. Pues este hombre no solamente hizo eso, hizo muchas cosas, fue un actor de carácter, fue conductor de la televisión, tenía una imaginación increíble, y fíjese que se derivaron muchos artistas que fueron después primeros actores de ese programa, el Teatro Fantástico. Con la participación de Cachirulo, que al final del programa daba buenos consejos a los niños. Que los niños de entonces, comparados con lo de hoy, oiga usted, eran la mar de el candor y la inocencia. Queridos amigos, por eso recordamos el día de hoy a Cachirulo, don Enrique Alonso o don Enrique James Fernández Itellaeche. Dice que falleció de 80 años, estaba recluido ya en una casa allá por el sur de la Ciudad de México, que una organización de escritores de teatro tenía designada como casa de descanso para quienes pues no tenían dónde pasar su vejez, hay que decirlo como es. Señoras y señores, Enrique Alonso Cachirulo, le recordamos hoy en el aniversario 22 de su fallecimiento en la Ciudad de México. 7 de la mañana, 17 minutos, un día en la historia. Gracias. La canción del perro de cuerda, 7 de la mañana con 17 minutos, no es cierto, es broma, ¿eh? Para quien no sepa por qué decimos eso, pues que oiga el estribillo nada más de perro de cuerda. Buenos días, 7:17.

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0: Son las 7
1: con 23 minutos.
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2: Hola, ¿qué tal? Es un gusto acompañarte.
1: Aviso.
2: Tenemos obras de reencarpetamiento que afectan Avenida del Taller de Callejón Cuitláhuac hasta Sur 75A. Como alternativa, puedes utilizar Fray Servando Teresa de Mier.
1: Lento.
2: En Avenida Tláhuac tenemos intensa carga de José Clemente Orozco al periférico, así como en la calzada de Tlalpan, de la calzada del Hueso y hasta llegar a la calzada taxqueña. Tenemos complicaciones en el avance sobre Guadalupe y Ramírez de Niños Héroes al periférico.
1: Buen avance.
2: Está libre en bordo de Xochiaca de periférico hasta la Avenida Nezahualcóyotl.

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1: Buenos días, son las 7:41 a.m. La Secretaría de Seguridad y Protección Ciudadana, a través de la Unidad de Inteligencia, Investigación Cibernética y Operaciones Tecnológicas, alerta sobre los fraudes digitales que se registran durante la compra de útiles escolares y dispositivos electrónicos en este regreso a clases. La dependencia detalla que los ciberdelincuentes crean sitios falsos de venta de útiles escolares y uniformes, ofertas engañosas de dispositivos electrónicos, suplantación de identidad de instituciones educativas y otras modalidades de fraude diseñadas para obtener datos personales o recursos económicos. Las ofertas aparentemente limitadas en las que se solicita un anticipo o apartado para reservar el producto, se posicionan en redes sociales, aplicaciones de mensajería, correos electrónicos o anuncios patrocinados. Una vez recibido el dinero, los defraudadores desaparecen. La Encuesta Nacional de Ocupación y Empleo del INEGI informó que en el segundo trimestre de este año, la población ocupada en la informalidad laboral fue de 33.1 millones. Esto representó 55.1% de la población ocupada, un incremento de 495 mil personas respecto al mismo lapso. En tanto que la población subocupada, que tiene la necesidad y disponibilidad de ofertar más horas de trabajo de lo que su ocupación actual les permite, fue de 4.1 millones de personas, 173 mil menos que en el mismo trimestre de 2025. 5 días después de entrar en vigor el nuevo reglamento de locales comerciales en el metro de la Ciudad de México, muchos vendedores siguen sin cumplirlo. En estaciones como Tacuba, Valderas y Tacubaya aún se escuchan gritos promocionando mercancías. Una empleada de un local pequeño en Deportivo 18 de Marzo reconoció que estas medidas han bajado sus ventas en un 30%. El metro busca reordenar espacios para mejorar la movilidad. Los locales tienen 60 días para adecuarse. De lo contrario, enfrentan multas de hasta 23 mil pesos o la cancelación del espacio. La alcaldía Cuajimalpa puso en marcha su programa Vecino Vigilante, una red de grupos de WhatsApp por colonia, calle o conjunto habitacional conectados directamente con el Centro de Operación y Reacción. En un comunicado explicó que el sistema permitirá reportar emergencias de seguridad, protección civil y atención médica, así como situaciones sospechosas que requieran intervención inmediata. Los vecinos podrán reportar robos, riñas, personas armadas, disparos o personas en peligro, además de incendios y

0: inundaciones, derrumbes, explosiones, fuga de gas y accidentes con lesionados. La alcaldía de Coajimalpa explicó que los vecinos fueron organizados en grupos territoriales que abarcan colonias y pueblos como Acopilco, Chimalpa, Santa Fe, Bosques de las Lomas, San Mateo Tlaltenango, San Pedro Coajimalpa, Contadero y El Yaqui. Temperatura máxima 26 grados en la Ciudad de México. El programa Hoy No Circula aplica este jueves para vehículos con engomado verde, terminación de placas 1 y 2. 7:44 a.m. Buenos días.
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0: Queridos amigos, 7:44 a.m. 7:45 ya. Sí. Es Napoleón. Jóvenes, buenos
2: Hola,
0: días.
2: Hola, buenos días, Gus.
0: ¿Cómo amanecieron?
2: Muy bien, Gus.
0: Ah, qué bien. Me da mucho gusto saludarlos.
2: Con ganas de escuchar a Napoleón.
0: ¿Traen pilas?
3: Sí.
0: Sí, señor. Eso.
3: Doble A.
2: Las vendemos.
0: Órale.

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2: El contracanto de esta rola la hace el Niño de la Luna en compañía de una gallina.
3: De Camila.
2: Ayer como andaba de periplo, el niño, pues nomás la gallina, ¿verdad?
3: Nomás estuvo Josefina.
4: La dejé aquí cubriendo.
2: Ah, Josefina. ¿Cómo se llama? ¿Josefina o Camila?
3: Ah, es que yo conozco una Josefina, pero creo que fue la que nos comimos la semana pasada.
4: Con molito.
2: Señoras y señores, 7 de la mañana con 49 minutos. Está usted en la frecuencia correcta, Radio Felicidad. Jueves 27 de agosto de 2026. Un saludo para la gente querida de la Unión Americana que escucha Radio Felicidad. Que encuentra su país a través de las transmisiones de Radio Felicidad. Un saludo para la gente que guía un automóvil, un taxi convencional o un vehículo de aplicación. Y un saludo muy especial para la gente que no conocemos físicamente, de la que no conocemos su nombre, de la que nunca nos llama, pero que con mucho interés escucha Radio Felicidad.
4: Un abrazo.
2: Sí, señor.
4: Claro, Gus, gracias.
2: Entonces, muchísimas gracias, señor, señora, joven, niño, señorita. Sí, sí. Gracias, sí. Gracias por sintonizar esta frecuencia. Que ese es el más numeroso de los contingentes.
4: Uf, sonó qué como bonito.
2: Sonó como a
4: manifestación.
2: Sí, ¿no?
3: Hay que organizarnos.
2: De eso no tenemos nada, oiga usted, ¿no? 7 de la mañana con 50 minutos.
4: Hay un saludo que nos piden desde Cancún.
2: ¿Y señor?
4: Nos lo solicita Sandra, que siempre escucha Radio Felicidad ahí en su agencia de viajes, Ride Travel Cancún, que manda muchos saludos y gracias porque siempre la acompañamos ahí en su trabajo.
2: Ya quedamos que vamos a ir un día para que nos arme un tour.
4: Sí.
2: ¿Verdad?
4: Es correcto, Gus.
3: Sí.
4: De allá le cantamos las mañanitas.
2: Me parece muy bien.
3: Nos llevamos a los ingenieros también.
2: Yo tengo aquí también un saludo atrasado que ayer no vi a tiempo.
4: Sí, Gus.
2: A ver, déjeme encontrarlo. Creo que yo decía que no lo puedo encontrar. ¡Oh, bueno!
4: ¿Qué era? ¿Para que no se volviera a apagar la luz el 26 de agosto?
2: Dice, saludos al personal de la Oficialía Mayor de Ciudad Altamirano, en el Honorable Ayuntamiento.
4: Felicidades, saludos.
2: Un saludo para la gente de la Oficialía Mayor y para mi estimado amigo don Carlos Pineda. Gracias, que ya nos invitó a su cumpleaños.
4: Ah, allá estaremos.
2: Pues si ustedes quieren.
4: Sí, claro, Gus, vamos.
2: Bueno. Señoras y señores, 7 de la mañana con 51 minutos ayer.
4: Sí, se les olvidó.
2: Se me olvidó.
4: Yo estaba desde la nave del olvido. Estaba.
2: Hoy es día de Mónica. Hola. Mónica Villalobos.
3: Sí, saludos.
4: ¿Quién es Mónica? Mónica, yo la...
2: Antusa. Órale.
3: A la Gentusa también saludos.
2: Antusa. Cesáreo.
3: Sí, le pasó a mi tía.
2: ¿Gebardo?
4: Gebardo, sí, Gus.
2: Con H intermedia.
4: Ajá, Gebardo,
2: mira. Sí. Gebardo. Guarimo.
4: Guarino, sí.
2: Liserio.
4: Uh-huh.
2: Don Liserio Cortés.
3: Liserio Cortés, mi tío.
2: Narno.
4: Narno Cortés.
3: Narno.
4: Sí, su tío.
2: Oye, sí, yo pensé que era producto de la falta de mis lentes, no, pero no.
4: No, y ahí viene el primo de Faf.
2: ¿Y este cómo dice aquí?
4: Poemeno.
2: Órale.
4: Poemeno sí. Cortés.
3: Mi primo.
2: Y Rufo.
3: Él vende carnitas.
4: Rufo.
2: Rufo, lo mismo es nombre propio que
3: nombre de
2: apelativo.
3: Perro.
2: No.
4: Ah, sí, se llamaba el perrito, sí, de los mopeds.
2: Sí,
4: Rufo.
3: Y el de Daniel el Travieso.
4: Ah, también.
2: Y sí, también un señor que está recluido. 7 de la mañana con 52 minutos. 7:52. Oiga usted, este tema originalmente se llamaba La leyenda del beso, pero le pusieron letra y se llama Amor de hombre.

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2: Este es un recuerdo de la niñez del Niño de la Luna.
3: Algo rico.
2: Se lo hacía doña Estela Mejía.
3: ¿Qué le pasó?
4: Algo rico.
2: Un postre, un postre.
3: Les va a gustar.
2: Fíjese usted que se trata de una copa de fruta y crema.
4: ¿Con bicarbonato?
3: No.
2: Necesita usted una lata de piña en almíbar. Uh-huh. Esas que se quedan rezagadas en la alacena.
3: Así del diciembre pasado.
2: Sí, pues, oiga usted, aquí aprovéchela. Mire, si quiere consentir a sus peques, después de la comida, esta es la opción. Ponga usted en vasos transparentes una base gruesa de crema para batir. Añada los trocitos de fruta previamente escurridos para evitar que el líquido corte la crema. Luego, decore la superficie con nuez picada, un toque de canela espolvoreada e incluso una cereza para darle una presentación visualmente atractiva y profesional. La crema puede hacerla con medio litro de crema ácida, una lata de leche condensada y un chorrito de leche evaporada, una cucharadita de vainilla y un pedacito de queso crema, y todo eso lo bate.
3: Y eso va encima de los duraznos.
2: Y déselo al gordito.
4: ¿Mandé?
2: Entonces el niño ya tiene unos cachetes.
3: ¿Mandé? Así de aba la boquita, Fafa, a ver.
2: Esos cachetes hasta que se parten con el frío.
4: Ya me voy.
2: Pónganse de buen humor.
3: Sí, jóvenes. ¿Les gustó el postre, sí o no?
2: Yo digo que el programa es para que ponga de buen humor a la gente. Si vienen agrios.
3: En agrios, por favor. Vienen como limón.
2: Hombre, 7:57 para Algarabía del Niño de la Luna, fan número uno de José José. Me vas a echar de menos. ¿Cuándo es
3: nos
2: la ida?
3: Nos espera Gus finales de septiembre en el Parque de la China.
2: El Parque de la China.
3: Sí, sí, sí.
2: Allá en Azcapotzalco, en la alcaldía Chintolola. Ahí vamos a estar todos, ¿eh?
3: Sí, sí, allá vamos todos.
2: Se bañan ese día, jóvenes, por favor.
3: Bueno. Me vas a echar.

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2: Hola, ¿qué tal? Es un gusto para mí acompañarte y traerte más información de las calles.
1: Lento.
2: Déjame platicarte que en Avenida Patriotismo tenemos bastante tráfico de Río Mixcoac al circuito interior, así como en Avenida Revolución de Metro San Pedro de los Pinos al eje 10 Sur.
1: Carga.
2: Poco a poco avanzamos en Gabriel Mancera de Universidad a División del Norte. En José María Rico tenemos ligera carga de insurgentes al eje central.
1: Buen avance.
2: Está libre sobre la autopista México-Cuernavaca de Viaducto Tlalpan a la caseta de cobro de Tlalpan. Y también aprovecha la calzada Vallejo de Avenida Cuitláhuac y hasta Otón de Mendizábal.
1: Clima.
2: La temperatura está en los 13 grados y esperamos una máxima de 23 para esta tarde. 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
1: Gracias, Gaby.
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0: Son las 8
1: con 3 minutos.
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9: Las 8 de la mañana con 3 minutos, todos los días a las 8 de la mañana hacemos un comentario acerca de aspectos desconocidos de la carrera de Juan Gabriel, porque sabe usted, aquí no leemos el internet, eso en cualquier otro medio de comunicación, pero aquí hablamos de memoria, de lo que nos ha tocado saber. Hoy vamos a hablar de un personaje que se llama Eduardo Magallanes. Más adelante en un día en la historia, pero le adelanto con que tiene que ver con Juan Gabriel centralmente, porque él, bueno, quien le da entrada a la RCA Víctor mexicana a Juan Gabriel se llama Enrique Okamura, un productor, pero quien prácticamente hace el contrato con Juan Gabriel es el maestro Eduardo Magallanes. El maestro Eduardo Magallanes nació aquí por la colonia Guerrero. Y es un hombre que hizo muchísimos arreglos de Juan Gabriel, trabajó con él un poco más de 40 años. Este arreglo, este de siempre en mi mente, es de la autoría del maestro Magallanes. Y repito que pues siempre hemos dicho que un ídolo no se edifica nada más a sí mismo. Hay muchos factores, y uno de los factores importantes, sobre todo en las presentaciones personales de Juan Gabriel, era el maestro Eduardo Magallanes, que hacía arreglos especiales para la presentación en Bellas Artes, en el Auditorio Nacional, en diferentes foros. Juan Gabriel llega a la RCA Víctor en un momento en que coinciden muchos factores. Los arreglistas, los músicos, extraordinarios músicos, todavía como el Tilico, que ha sido el mejor baterista de todos los tiempos para grabaciones, o el maestro Víctor Manuel Vitillo, le decían, ahorita le digo a usted, fue esposo, por cierto, de Toña la Negra, un extraordinario bajista, y Héctor Jalal, el Árabe, en fin, muchos músicos destacados, músicos solistas extraordinarios. Pero también en la promoción había gente que sabía desarrollar su trabajo. La promoción es el departamento que se encarga de llevar las novedades que emite una disquera a quienes dirigen las estaciones de radio y a quienes hacen espectáculos, en fin, para dar a conocer su producto. En fin, Juan Gabriel llega en un momento oportuno, y llega en un momento en que todavía la calidad de la música no desciende, sino mantiene una calidad, mantiene un nivel superior, ¿no? Y yo no me imagino a Juan Gabriel llegando en este momento a una marca disquera donde, pues, oiga usted, de plano nunca lo aceptarían porque pues no sabía hacer tonterías. 8 de la mañana con 6 minutos, un día en la historia más adelante, hablando del maestro Magallanes. Y recuerdo a ustedes que el próximo viernes, mañana, a las 11 de la mañana, un especial, de veras especial, ¿eh? No, aquí no vamos a leer en internet, no. De Juan Gabriel. 8 de la mañana con 6 minutos.

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1: Bueno, pues nosotros insistimos, oiga usted, para que se sienta bien, para que encuentre los caminos para estar mejor, estar más saludable, sin importar su edad. Según la Organización Mundial de la Salud, los adultos deben realizar entre 150 y 300 minutos de actividad física moderada o entre 75 y 150 minutos de actividad física intensa a la semana.
2: ¡Wow!
1: Pero las personas que superan estos niveles viven más tiempo que quienes no lo hacen. La mayor reducción de la muerte prematura se produjo en las personas que declararon realizar más de 3 horas de ejercicio a la semana. Le vamos a dar algunos ejemplos de actividad moderada: la caminata rápida, mientras que trotar, jugar fútbol, hacer una caminata enérgica al aire libre o en la cinta de correr, es decir, la caminadora.
3: Una caminadora, sí.
1: Hacer 4 series de una secuencia de ejercicios de 3 minutos, practicar una serie de posturas de yoga o elegir 3 canciones alegres para bailar son consideradas como actividades intensas. Recuerden que toda actividad física tiene un progreso y lo más importante es la constancia. Si usted inicia un programa de ejercicios, pues es imposible que en los primeros días note usted la diferencia. Pero si es constante, va a dormir mejor, va a tener mejor digestión. Cuando lo encuentren, le van a decir: oye, qué bien estás,
3: sí,
1: qué te has hecho.
3: Hasta el optimismo también,
1: sí,
3: ¿no?
1: Señor.
3: Se nota.
1: Sí, sí, sí. Va a estar usted más optimista.
3: Eso, Gus.
1: Le van a dar más ganas de hacer las cosas.
3: Claro.
1: En fin. Entonces, inténtelo usted, sea constante. Ese es el secreto de la vida. No quitar el dedo del renglón. 8:15 a.m. Es Luis Miguel.
4: ¿Cómo dice?
1: Luis Miguel, que canta esta canción que apareció en 1968 por primera vez. Y también tiene que ver, aquel lejano año de 1968 con el personaje de hoy, de Un Día en la Historia.

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2: Hola, ¿qué tal? Es un gusto para mí acompañarte y traerte más información de las calles.
1: Aviso.
2: Hoy las zonas Ecopark, Polanco y Roma Hipódromo tienen horario habitual de 8 de la mañana a 8 de la noche y un horario extendido de 8 de la noche a 1 de la mañana para que lo tomen en cuenta.
1: Lento.
2: Río Churubusco tiene intensa carga del eje 6 Sur a la avenida México-Coyoacán. Está complicado en la calzada taxqueña del eje 3 Oriente y hasta Canal de Miramontes.
1: Carga.
2: Un poco de carga sobre Obrero Mundial de Viaducto Miguel Alemán hasta llegar a Medellín.
1: Buen avance.
2: Tenemos libre el eje central de Ajusco hasta llegar a Independencia.
1: Clima.
2: La temperatura ya está en los 15 grados y esperamos una máxima de 23 para esta tarde. Tú continúas escuchando a Gustavo Albite.
1: Gracias, Gaby.
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4: Son las 8
5: con 21 minutos.
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1: Pues vea usted desde cuándo nuestro personaje tiene que ver centralmente con la música. Esta es una composición de él. Va usted a darse cuenta de qué importante ha sido en la música. Él tiene que ver con ese tema que se llama Por eso estamos como estamos, ¿no? Con los Sapson. Bueno, y también tiene que ver con un tema que es de su inspiración también, con los Babies, que se llama Pero yo no lo conozco. Y esto se ubica en la marca de discos Peerless hace una buena cantidad de años. Bueno, es también composición de él, no era muy conocido entonces. Probablemente usted se acuerde, era un sonido muy especial de estos jóvenes, los jóvenes Ávila Aranda, que están considerados como uno de los pioneros de lo que luego se llamó la época grupera.
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1: Bueno, pues el maestro Eduardo Magallanes Calva, ya le anunciaba a usted alrededor de las 8 de la mañana que íbamos a hablar de él, porque tiene que ver centralmente con Juan Gabriel. Pero le hago a usted la historia. El maestro Eduardo Magallanes Calva, a quien le mando un saludo, él vive actualmente en Miami, pues nació en la colonia Guerrero. Hijo de un trombonista y de una bailarina que era segunda tiple del Teatro Blanquita, entre ellos. Fue el mayor de tres hijos que tuvo este matrimonio. Y fíjese que pues ya le venía de herencia el gusto por la música, porque él se crió prácticamente con la música de Cricri. Y dice que el día que nació, su papá estaba tan nervioso que en una rocola ponía una tras otra Amor Perdido, esta canción de Pedro Flores con María Luisa Landín. Y quiso la vida que el maestro Eduardo Magallanes pasara gran parte de su carrera en la marca de discos RCA Víctor, donde grabaron esa canción. Bueno, pues fíjese que él estudió en la Escuela Libre de Música, Canto y Declamación, y también estudió solfeo y piano, y se hizo un especialista. Es decir, un músico puede estudiar, pero tiene mucho que ver también la vocación y el talento personal. Pues resulta que se mantuvo tocando en bares, tocando en orquestas, agregándose a algunas pequeñas bandas, hasta que de repente llegó a la marca de discos RCA Víctor, cuando el director artístico general de esa marca era el maestro Rubén Fuentes. Y con el maestro Rubén Fuentes integró un equipo extraordinario. Este tema, que se llama Qué bonita es mi tierra, es una colaboración de Mario Molina Montes en la letra, de Rubén Fuentes en la música, y el arreglo es del maestro Eduardo Magallanes. Pero le platicaba yo a las 8 de la mañana que él es quien prácticamente solidifica el primer contrato de Juan Gabriel con la marca de discos RCA Víctor, y ahí empieza una historia muy importante, porque le encargan al maestro Eduardo Magallanes hacer casi todas las los arreglos de Juan Gabriel, y esto tiene que ver mucho en la popularidad de Juan Gabriel, porque no solamente la canción, sino también el arreglo. Fíjese que la RCA Víctor, que entonces pertenecía a una industria muy rica, dedica una buena cantidad de recursos económicos a los arreglos de artistas en quienes deposita su confianza, como es el caso de Juan Gabriel. Y entonces ahí intervienen muchos talentos de músico, y se arman orquestas increíbles. Y el maestro Eduardo Magallanes, que es especialista en las cuerdas, el violín, la viola, el cello y el contrabajo, pues hace extraordinarios arreglos. Pero el maestro Eduardo Magallanes tiene una historia riquísima que no para ahí, porque también es compositor, y esta canción es de su inspiración, se llama ¿A dónde va nuestro amor?, con la señora Angélica María. Bueno, es basta, es riquísima la historia del maestro Eduardo Magallanes, que ya en el plano personal le puedo contar a usted que, bueno, yo le admiré primero por su talento musical, pero también lo considero un ser humano definitivamente singular. Y por ello le envío un saludo cariñoso y un abrazo al maestro Eduardo Magallanes, que sigue en Miami, porque Miami es la capital prácticamente de la música latina, de la producción de la música latina, y sigue participando en proyectos muy, muy importantes. y siempre ha estado actualizado y es verdaderamente un amante de su trabajo. Maestro Eduardo Magallanes, un día en la historia, Radio Felicidad. Buenos días, 8:34.

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3: Hola, ¿qué tal? Es un gusto para mí acompañarte y traerte más información de las calles.
2: Aviso.
3: Hoy las zonas Ecopark, Polanco y Roma Hipódromo tienen horario habitual de 8 de la mañana a 8 de la noche y un horario extendido de 8 de la noche a 1 de la mañana para que lo tomen en cuenta.
2: Lento.
3: Río Churubusco tiene intensa carga del eje 6 Sur a la avenida México-Coyoacán. Está complicado en la calzada taxqueña del eje 3 Oriente y hasta Canal de Miramontes.
2: Carga.
3: Un poco de carga sobre Obrero Mundial de Viaducto Miguel Alemán hasta llegar a Medellín.
2: Buen avance.
3: Tenemos libre el eje central de Ajusco hasta llegar a Independencia.
2: Clima.
3: La temperatura ya está en los 15 grados y esperamos una máxima de 23 para esta tarde. Tú continúas escuchando a Gustavo Albite.
2: Gracias, Gaby.
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5: Son las 8.
6: Con 41 minutos.
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2: Queridos amigos, 8 de la mañana con 49 minutos. Fíjese usted que, esto es una afirmación que todo mundo conoce y que todo mundo acepta porque es para todos los seres humanos, y de que la muerte es la única seguridad que se tiene en la vida, la única. Y alrededor de esto es que hay muchos comentarios respecto a la conducta de los seres humanos, ¿no? Cada quien puede elegir su vida, cada quien puede elegir la manera de convivir con los demás. Cada quien puede escoger sus pensamientos, sus perspectivas, en fin, hay una absoluta libertad. Pero otra cosa común de los seres humanos es el sentimiento de pérdida y el dolor que no podemos evitar y el consecuente luto. Esto incluye el que en momentos usted se ponga pensativo y evoque a la persona que ha dejado de existir. Y puede ser reciente la pérdida o puede tener ya muchos años, pero en la medida del cariño está el recuerdo. Y algunas veces es tan intenso el cariño que el recuerdo es permanente. Para la gente que sigue extrañando, que sigue recordando, que no se resigna a la pérdida, le voy a leer un poema enviado desde el cielo. Y usted póngale el nombre y la cara de aquella persona que extraña. No hace falta que mires al cielo. No estoy tan lejos. Estoy más cerca de lo que tú crees. Ahora puedo volar y puedo estar donde tú quieras, donde vayas, tan cerca o tan lejos como tú lo decidas. Estoy junto a ti en cada lágrima para que no llores solo. Estoy a cada instante abrazándote y consolándote. Estoy en cada sonrisa de tu cara para ver la alegría y los destellos en tus ojos cuando me recuerdas. Estoy contigo cuando duermes, por si me sueñas y puedas verme. Estoy también en tu silencio para escucharte sin decir una sola palabra, porque sabes que estoy para ti, porque te entiendo y te comprendo. Ahora puedo verte en todos lados, acompañarte a todas partes. También estoy cuando se te eriza la piel porque has recordado un lindo momento a mi lado. No es ilusión, es mi soplo, es mi voz. Son mis brazos, son mis besos, es mi amor. Es mi forma de decirte que te amo, que estoy a tu lado, que aunque no me veas, estoy a cada momento contigo en el más recóndito de tus pensamientos, y que es mi forma de hacerme sentir en ti, en los que me aman. Entonces, no mires lejos, no hace falta. Tal vez no me encuentres en el horizonte, solo cierra los ojos y vive sin ver. Recuérdame y siénteme en tu ser, en cada aliento, en cada latido. Solo ha sido una mudanza, ahora vivo en ti, porque siempre, siempre estoy contigo. Porque la muerte no existe. Ahora la diferencia es que solo no puedes verme.

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1: Una canción de Manuel Monterrosas, nacido en Fortín de las Flores, en el estado de Veracruz, allá muy cerca del puente de Metlac, vive en Tlaxcala.

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6: Hola, ¿qué tal? Es un gusto acompañarte.
5: Aviso.
6: Hay dos nuevas paradas al servicio interterminales en el Aeropuerto Internacional de la Ciudad de México del Metrobús. Además de las terminales 1 y 2, puedes ingresar o descender en aduanas y en la estación Hangares del Sistema de Transporte Colectivo. Durante el mes de agosto, el servicio será gratuito.
5: Lento.
6: Tenemos el avance lento sobre Canal de Miramontes de la calzada Acoxpa a la calzada Taxqueña. Desierto de los Leones tiene complicaciones de calle 9 al periférico.
5: Buen avance.
6: Vas a encontrar que sobre la autopista México-Cuernavaca tenemos el avance libre de viaducto Tlalpan y hasta la caseta de cobro de Tlalpan.
5: Clima.
6: La temperatura está en los 16 grados y esperamos una máxima de 23 para esta tarde.
5: Gracias, Gaby.
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3: Son las 9.
4: Con 3 minutos.
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5: Las 9 de la mañana con 4 minutos, 9 de la mañana con 4 minutos. Vea usted, hoy vamos a hacerle una sugerencia muy personal.
6: Muy interesante, Gus. Muy común.
5: Bueno, las prendas de vestir hablan por la persona, ¿no?
6: Sí.
5: El cuidado, el color, la forma.
6: El gusto.
5: O el descuido también.
6: Sí.
5: Entonces hablemos de prendas de vestir, la que sea.
6: Sí, ¿cuál es su prenda favorita y a cuál le pone más cuidado, más atención?
5: ¿No? Desde los zapatos hasta los aretes.
6: También, el peinado.
7: Hay una que tiene el tío Richie, ¿no?
5: ¿Eh?
6: El tío Richie,
7: ¿cuál? Sí.
5: ¿Cómo?
7: Hay una que tiene el tío Richie, ¿no? Una de sus tantas empresas.
6: ¿De ropa?
7: Ah, de prenda.
6: Prenda.
7: No, olvídenlo.
6: No, esas son otras.
5: Está más avanzado.
6: Sí.
5: El terrible FAB.
6: Hoy es de examen.
5: Entonces, queridos amigos, camisas, corbatas, accesorios, pantalones, zapatos, calcetines, ¿a qué le pone usted más atención? ¿En qué se fija usted más? Las mujeres son más observadoras que los hombres.
6: Oye, las mascadas, ¿no? En el caso de las mujeres también.
5: Pero también los vestidos, los pantalones, los shorts hablan de la personalidad de las mujeres.
6: El cinturón.
5: También,
6: Gus.
5: Sí, señor. Sí. El dibujo de las prendas.
6: Ah, también.
5: Los cuadros, las bolas, las rayas.
7: Sí, la combinación de colores, ¿no?
5: Sí, también. Señor.
6: Sí.
5: Por eso, Fabi y yo no nos ponemos camisas de rayas porque las hacemos de paréntesis.
6: Bueno, pueden ser verticales.
5: Por eso,
6: no, sí,
5: esas son las que hacemos de paréntesis. Entonces, háganos usted el favor de platicar de eso en nuestro Facebook, Gustavo Olvite en Felicidad. Somos Diego Armando, Francisco, Fabián, Gaby y un servidor. Hola, Gustavo, quienes les servimos esta mañana. El rocódromo de Radio Felicidad empieza en este momento y empieza con los hooligans y las agujetas de color de rosa. Uy, que en ese tiempo eran, pues, así como que raras.
6: Sí, es cierto.
5: No, hombre,
6: extravagantes, ¿no, Gus?
5: Ahora las extravagantes son las blancas.
6: Sí.

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1: 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Esto que les voy a contar sucedió un día como hoy, 27 de agosto, pero imagínense nada más, en 1965 es la fecha en que se dio uno de los encuentros más emblemáticos de la historia de la música. Los Beatles visitaron a Elvis Presley en su casa en Bel Air. Sería la única vez que el cantante americano y el grupo se encontraran. Los Beatles estaban en medio de una gira por los Estados Unidos y habían expresado su deseo de conocer a Elvis, quien fue una de sus mayores inspiraciones. La visita fue organizada por el manager de Elvis, el coronel Tom Parker, quien también era conocido de Brian Epstein, el representante de los Beatles. Hoy en la mañana a las 7 hablábamos de Brian Epstein, que falleció de tan solo 33 años y fue una pieza fundamental en el éxito del grupo de Liverpool. Los Beatles llegaron a la mansión de Elvis en Bel Air, California, junto con sus esposas y algunos amigos. Oiga usted, la atmósfera inicial fue un tanto tensa debido a la timidez de ambas partes, pero pronto se rompió el hielo con la música. ¿Ustedes se imaginan ese gran momento?

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2: Hola, ¿qué tal? Es un gusto para mí acompañarte y traerte más información.
1: Aviso.
2: Se implementan cortes a la circulación en los carriles laterales de Avenida Río San Joaquín a partir de calle 2 con dirección a Periférico en la Alcaldía Miguel Hidalgo. Esto debido a la presencia de manifestantes. Las alternativas son Boulevard Miguel de Cervantes Saavedra, Avenida Marina Nacional y Avenida Ejército Nacional Mexicano.
1: Lento.
2: Bastante complicada la circulación en la autopista México-Querétaro de Avenida de la Luz y hasta camino a Tepalcapa.
1: Carga.
2: Tenemos en estos momentos República Federal con carga desde Avenida Circunvalación a la Avenida Texcoco.
1: Buen avance.
2: En diagonal 20 de noviembre avanzamos bien del eje central hasta Fray Servando.
1: Clima.
2: 17 grados en la temperatura.
1: Gracias, Gaby.
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1: Son las 9.
4: Con 25 minutos.
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3: Efectivamente, ya estuvimos en Coyoacán, sí, y en Miguel Hidalgo, y para las personas que no alcanzaron su bocina, les tenemos todavía más bocinas inteligentes a través de la aplicación de iHeartRadio.
2: ¿Y cómo hay que hacerle?
3: Sí, muy fácil, Gus, ya que estén ahí en iHeartRadio, buscan Radio Felicidad. Ya tienen Felicidad y le dan clic. Y los va a mandar a nuestro micrófono feliz. Oye, yo no escuché bien el clic.
2: ¿Qué le duele?
3: ¿Lo escuchaste? A ver, clic. Como que no sale con fuerza, pero bueno, está bien. Y entonces les pedimos que nos graben una nota de voz con su nombre, número telefónico, y que nos digan, quiero esa bocina para mi abue, o yo soy abuelito y me quiero consentir, y ya con eso están participando. Ah, ¿qué te parece, Gus?
2: Si no tiene usted una bocina inteligente, si no conoce este fenómeno de la tecnología.
4: ¿Dónde?
2: Bueno, la verdad es que se va a divertir.
4: Alexa.
2: Señoras y señores, 9:34 a.m, pero es Gus, una buena oportunidad.
3: Sí, tenemos un mensaje de Alexa.
2: A ver.
3: A ver, Alexa, buenos días, ¿estás ahí?
5: Participen, muchachos.
3: Gracias.
2: Es hermana del perro, sí. Bermúdez.
3: Muchachis.
2: Billy Gauss, aburrida y sola, oiga usted.

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2: Hola, ¿qué tal? Es un gusto para mí acompañarte y traerte más información.
1: Aviso.
2: Se implementan cortes a la circulación en los carriles laterales de Avenida Río San Joaquín a partir de calle 2 con dirección a Periférico en la Alcaldía Miguel Hidalgo. Esto debido a la presencia de manifestantes. Las alternativas son Boulevard Miguel de Cervantes Saavedra, Avenida Marina Nacional y Avenida Ejército Nacional Mexicano.
1: Lento.
2: Bastante complicada la circulación en la autopista México-Querétaro de Avenida de la Luz y hasta camino a Tepalcapa.
1: Carga.
2: Tenemos en estos momentos República Federal con carga desde Avenida Circunvalación a la Avenida Texcoco.
1: Buen avance.
2: En diagonal 20 de noviembre avanzamos bien del eje central hasta Fray Servando.
1: Clima.
2: 17 grados en la temperatura.
1: Gracias, Gaby.
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1: Son las 9.
4: Con 43 minutos.
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1: Vamos a los comentarios que usted muy generosamente ha vertido en nuestro Facebook, Gustavo Albite en Felicidad.
2: Mira, nos dice Beatriz Vargas respecto a este asunto de las prendas de vestir, Gus, una blusa bonita, cómoda y elegante, y ya con eso.
1: Sí, señor, bueno, viste mucho a las mujeres.
2: Pero qué color, ¿no? O ya nada más que sea así elegante.
1: Bueno, la gente tiene que encontrar el color que le favorezca, ¿no?
2: Sí, también, también.
1: Que eso, de repente le dé luz más al rostro.
2: El contraste, ¿no? También.
1: Efectivamente. Sí. Y hay muchos consultores de belleza, ¿no? Y digo, de repente no son muy caros, lo encuentras hasta en internet.
2: Sí,
1: ¿no?
2: En internet, exacto.
1: Que ubiques el color de tu tez.
2: Del tez.
1: Y los colores que le bañan.
2: Por ejemplo, la gente de tez morena, les conviene los colores claros, ¿no? Fluorescentes, sí. Incluso.
1: O el azul, que ese le queda a todos.
2: También, sí, o el negro, muy elegante, ¿no?
1: También.
3: Ah, sí, es un amigo.
1: Y luego los colores también hablan de la personalidad, eso en otra ocasión.
2: Eso es cierto, Gus.
1: Okay,
2: y dice, oye, Manuel Fuerte, muy buenos días. Saludos al locutor enciclopedia Gustavo Albite.
1: Gracias, muchas gracias.
2: Saludos de parte de su amigo que vive en el Coyol, en la Gustavo Madero.
1: Le mando un saludo, señor Fuerte, gracias, igualmente, no sea como Coyol. Su apellido.
2: Sí, y Bon Farfán. Iván Farfán, muy buenos días. Señor Albite, le agradezco por esa lectura que nos compartió, la reflexión. Dice, no sabe cuánto confort me dio.
1: Sí, la verdad es que sí, oiga, porque de veras todos tenemos una herida así.
2: Exactamente, muchas gracias. Marcos Hernández, muy buenos días. Yo creo que la mezclilla ayuda mucho porque se puede combinar incluso con camisas, playeras, pero también un buen pantalón de vestir no debe de faltar porque eso habla de presencia. Sí, es cierto.
1: Ahora que el dibujo, el tono de la mezclilla también tiene que ver, y la limpieza de la prenda,
2: ¿no? Y que no estén rotos, ¿no?
1: Claro, sí. Oye, estén los rotos, sinceramente, con todo y que estén de moda.
2: Sí, es cierto.
1: Y con todo y que esté muy guapa la señora que los porte, sí, ¿no?
2: Oye, y también nos dice Marcos que un buen pantalón de vestir, sí es cierto, pero con zapatos de vestir también, porque ahora ya es que se usan con tenis y creo que se les pierde un poco la elegancia, ¿no?
1: Pues es que la moda verdaderamente va cambiando y sí. Entonces también tiene que ver el color y la limpieza de los tenis, ¿no?
2: También, eso es cierto.
1: Y el cuidado.
2: Luego los tenis están más caros que los zapatos de vestir.
1: Efectivamente.
2: Bueno, Victoria Mendoza, muy buenos días. Todo lo que sea ropa y accesorios. Bueno, que esté bien cuidado, ¿no? Y bien combinado. Teresa Pagaza, saludos, señor Albite.
3: ¿Qué Pagaza?
2: Yo procuro vestirme según la ocasión, pero lo que más cuido siempre es el calzado.
1: Ah, muy bien. Bueno, ¿quién es?
2: Ella es Tere Pagaza.
1: Bueno, yo creo que tanto en los hombres como en las mujeres, sí, el calzado es importantísimo. Sobre todo en las mujeres, porque es más estilizado el calzado, ¿no?
2: Sí, sí es cierto.
1: Entonces, los tacones, la altura, la limpieza, los adornos, el color.
2: Sí.
1: Y en los hombres, en los zapatos, bueno, dicen las mujeres que hablan mucho de su personalidad.
2: También.
1: Y del cuidado, ¿no? De la pulcritud.
2: Es verdad, Gus. Sí es cierto. Laura Vargas, muy buenos días, muchas gracias, saludos. Nos dice, me gusta ir bien coordinada por razones de empleo. Siempre uso traje sastre.
1: Ah, qué bien.
2: Mira qué elegante.
1: Elegante.
2: Elegante. Sí. Pero además, me gusta, fíjate, me gusta mucho usar el traje sastre. No me gusta vestir llamativo, pero en especial le pongo cuidado al saco y también procuro usar zapatos cómodos, sobre todo cuidando la limpieza y también el perfume, Gus.
1: Ah, claro,
2: eso es
1: claro.
2: Distintivo,
1: claro,
2: ¿no?
1: Claro. El aroma en general.
2: Sí, sí es cierto. Dice, los accesorios son importantes, pero siempre tengo presente que menos es más.
1: Es que, digo, dirán lo que quieran, que la moda cambia y que ahora es completamente informal, pero tiene que ver aquello de cómo uno se presenta en determinadas ocasiones,
2: ¿no? Es verdad, Gus.
1: Sí. Digo, tener. Puede ser informal o muy formal la vestimenta, aunque formal ya casi no existe,
2: ya no
1: poca gente ves con traje.
2: Y con corbata
1: y
2: menos,
1: con corbata,
2: menos después de la pandemia.
3: Corbata ya se...
1: Y con papadas menos luce la corbata.
2: O manguernillas menos, ¿no?
1: Ajá.
2: Pisa corbata menos.
1: Las manguernillas todavía de repente se ven, pero ahora con camisas sin corbata.
2: Ándale, sí.
1: Nada más una camisa bien... Que te quede bien, ¿no?
2: Sí, es cierto, Gus.
1: Oye, tampoco que estén los botones así como, agárrense, muchachos.
2: Nos vamos a zafar. Ah. Oye, hace una acotación Laura Vargas, nos dice, ahorita, bueno, estoy trabajando en mezclilla porque estoy en casa. Me gusta, dice, me molesta la gente que quiere presumir marcas caras. Eso no es esencial, sino la persona misma.
1: Bueno, oye, otra cosa, ayer veía en un lavado de carros a un señor que tatuado de las piernas. O sea, quienes están tatuados están condenados a salir medio encuerados shorts, a la calle, sí. ¿No?
2: Si no, ¿cómo, dónde?
1: ¿Cómo se lucen?
2: Lo que costó, lo que dolió.
1: Así ¿no? es.
2: Sí, es cierto, pero bueno. Nos dice Asdrúbal, muy buenos días. Pues sí, unos calcetines limpios, sudadera y chamarra para un día así lluvioso. Y cualquier día, bueno, es importante, nos dice que la ropa así bien, bien planchadita.
1: Efectivamente, y hay cosas que no son muy aconsejables, por ejemplo, las sudaderas con gorro, no son muy formales. Digo, son muy útiles y muy prácticas en el momento en que llueva, por ejemplo, ¿no?
2: Sí, sí es cierto, Gus. Bueno, nos dice Luna Arce, muy buenos días, don Gustavo, un gusto saludarle.
1: Igualmente.
2: Para mí lo primordial son mis uniformes blancos, ya que soy enfermera, y gracias a Dios... Y a mi esposo Paco siempre que me... Ah, mira, su esposo siempre se los lava muy bien y los entrega a impecables.
1: ¡Mucho Paco!
2: ¡Súper blancos!
1: ¡Esos son hombres!
2: ¡Eso! Señor. Muy bien.
1: Oye, ahorita que dice los uniformes, ahora ya hay uniformes de múltiples colores, particularmente la gente que cuida a enfermos o a personas mayores.
2: Sí.
1: Tienen uniformes que generalmente, bueno, ya todos de muchos colores.
2: Sí, sí es cierto, verdes, ¿no? Azules.
1: Y son prendas muy ligeras.
2: ¿No? Muy ligeras, cómodas, ¿no? Cómodas, así sí es cierto. Muy bien, José Luis Ledesma, muy buenos días. Cada prenda elegida por mí es simplemente para sentirme bien y no dependo de opiniones de otros. Cada momento lleva su etiqueta y comodidad.
1: Tiene usted toda la razón.
2: Es usted un
1: toda
2: caballero.
1: Toda la razón. Señor. Ándeme yo caliente y ríase la gente.
2: La gente, sí es cierto.
1: Úchale, tiene como 7000 años de existencia ese dicho.
2: Sí, es por la ropa, ¿verdad, Gus?
1: Sí, es cierto. Sí, o sea, es verdad. También tiene eso que ver, ¿no?
2: Que
1: y ahora dicen que aparte para conservar tu personalidad y tu individualidad debes dejar de compararte.
2: Ah, claro.
1: No debes seguir a nadie, ¿no?
2: Por eso somos individuos.
1: Sí, señor.
2: No, así es, Gus. ¿Y ya?
1: ¡Ya!
2: ¡Oh! Oye, les quiero decir que también hoy es el día de la piedra, papel o tijera.
1: ¡Nombre!
2: Sí, ¿ustedes se acuerdan?
3: Ah,
2: cuando
3: no.
2: Jugábamos para...
3: Oh, ah, sí.
2: Jugábamos antes piedra, papel o tijera.
3: Sí, bueno, señor.
1: Ya. Es el día del box, ¿no? ¿Qué
3: también
1: dijeron hace rato?
3: El día del box.
2: Día del box, sí. Mira, tantas cosas. Y de los lagos.
3: Tantas cosas y bonitas. ¿Y
1: de los lagos?
2: De los lagos.
1: ¿Nombre?
2: Sí, también.
1: ¿Como el de Tos?
2: Como en la colonia Anáhuac, ahí están todos lagos.
1: ¿Dónde está el de Tos?
2: Ah, sí.
1: El lago.
2: Sí, okay. Sí, sí.
1: 5 minutos y las 10 de la mañana. Los Abson. Un saludo para don Mario de la Rosa. Sueña, dulce nena. Súbele, súbele.
4: Hay lugar

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2: Hola, ¿qué tal? Es un gusto acompañarte y traerte toda la información de las calles.
1: Lento.
2: Déjame platicarte que en Primero de Mayo tenemos intensa carga de Gustavo Vaz al periférico. En Avenida 608 hay intensa carga de Metro Bosque de Aragón hasta Río Consulado.
1: Carga.
2: En estos momentos, en 5 de mayo, tenemos carga de Tezozómoc hasta Aquiles Cerdán. En Avenida Centenario hay carga de Río de los Remedios y hasta la calzada San Juan de Aragón.
1: Buen avance.
2: Está libre sobre la autopista Naucalpan-Ecatepec de Avenida Adolfo López Mateos a la calzada Vallejo.
1: Clima.
2: Tenemos ya 18 grados en la temperatura y esperamos una máxima de 23 para esta tarde.

0: Son las 10.
1: Con 4 minutos. 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

0: Estamos hablando en el Facebook con Gustavo Olvite en Felicidad de las prendas, del significado, de los colores, de las formas, de la moda, de lo que a usted le haga sentir bien, de lo que piense, de los zapatos, de los calcetines. Si hablan de la personalidad de una persona, los accesorios también, ¿no?
1: También.
0: Collares, prendedores, aretes.
1: El maquillaje, en el caso de los
0: anillos,
1: mujeres,
0: pulseras.
1: ¿No? Sí, eso, Gus.
0: El oro cada vez se utiliza menos en este aspecto.
1: Caray. Así es.
0: Porque la proliferación de ratas.
1: También, ya, no se pueden.
0: Sí, no, ya. Entonces, como que la moda va enfocada más a la creatividad.
1: Ándale, es verdad, ¿no? La combinación de los colores.
0: Los colores, efectivamente, sí, las formas.
1: Las formas.
0: Bueno, pues oye, ustedes, un tema apasionante. Hoy es el primer día de... No voy a pensar que nos faltan temas que tratar, sino que puede ser un tema que podamos explotar varios días.
1: Claro, y que nos digan también cuál es su color favorito, ¿no gustan las prendas?
0: Así es.
1: No, sí, los
0: y más. La forma, la manga corta, la manga larga, todo aquello, la manga de tres cuartos.
1: Ah, la manga de tres
0: los
1: cuartos.
0: Los shorts.
1: Sí,
0: las bermudas.
1: Los pantalones así bien holgados, ¿no? Que ahora está esa moda.
0: ¿Cómo se llama? ¿Oversize?
1: Oversize.
0: Que esa la pueden utilizar los flaquitos.
1: Sí, todo.
0: Porque pues los gorditos ya las utilizamos de todas maneras.
2: Nos quedan entallados.
0: Fabi y yo utilizamos todavía la moda de los pantalones acampanados.
1: Sí, y nos quedan.
0: De la cintura.
2: Nos quedan entubados.
0: De la cintura.
2: Y nos quedan entubados.
1: ¿Cómo es posible? No, sí. De la moda.
2: No te burles, Diego.
1: Que nos quedan acampanados.
0: Sí, pues el niño de la luna. Sí,
1: no, no, no, yo nada.
0: Fue modelo de... Iba a decir una marca, pero no.
1: Ahora resulta que yo voy ganando.
0: Señoras y señores, 10 de la mañana con 7 minutos, la segunda parte del Rocódromo suena con los Rebeldes del Rock, la chica del calendario, y dice...

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1: Queridos amigos, señores y señores, ¿consumen agua fría?
2: Sí.
3: Ah, caray.
1: Sí, mire usted, aquí le vamos a platicar de efectos poco conocidos de consumir agua muy fría. Aunque esto es una práctica habitual y en la mayoría de los casos no representa un problema, aún así algunas molestias digestivas transitorias aparecen entre los efectos que se describen con más frecuencia cuando la bebida está a una temperatura muy baja.
2: Sí.
1: Según investigaciones recientes, una mayor ingesta de bebidas frías se asoció con más sensación de plenitud abdominal en parte de los participantes. Ese síntoma digestivo alude a una percepción de pesadez o llenura. En términos sencillos, se trata de la impresión de que el estómago quedó cargado o de que la digestión avanza con más lentitud de lo habitual. Más allá de las afirmaciones o prejuicios, beber agua fría no aparece en este estudio como una amenaza general para la salud, pero tampoco como una práctica completamente neutra para todos los organismos. Hay indicios de que podría asociarse con molestias digestivas transitorias en parte de la población. El agua muy fría puede resultar menos confortable para algunas personas, en especial si genera sensación de pesadez o llenura después de ingerirla.
2: ¡Órale!
3: O sea que...
2: Tibia, ¿no?
1: O a la temperatura ambiente.
2: Ambiente, sí, para que no te haga tanto ahí.
1: En Colombia dicen agua a la temperatura.
2: A la temperatura,
3: sí, o sea, fresca. ¿A la temperatura de quién?
2: Fresca.
1: No, ambiente. Beber agua fría de repente puede causar hipo.
2: Ah, sí, también.
1: Sí.
3: Ah, mira, efecto.
1: Qué ilustrativo el niño de la luna.
2: Es actor del método.
1: Es una caja de efectos.
3: Ya sabes cómo. Sufrimos cuando no está aquí.
1: Sí, el niño de la luna. No. Sí, ayer lo extrañaba, no tiene usted idea.
3: Sí, aquí vinieron a preguntar. Yo
1: de repente en el almuerzo dije, ¿por qué no tengo esta hambre?
2: Sí. ¿Por qué no hacen ruidos?
1: Que el hambre es proverbial en mí.
3: ¿Qué está pasando?
1: No, pues es que no vino el niño de la luna.
3: Sí, así es esto.
1: Se fue a abrazar extraños a la casa. Sí,
2: No.
3: Llegó oliendo a leña de otro hogar.
2: No. Yo sigo con hipo.
3: Híjole.
1: Qué bárbaro. Señoras y señores. Apriétalo, los Belmonts, 10 de la mañana, 18 minutos.

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2: Hola, ¿qué tal? Excelente mañana. Vámonos con más información.
1: Aviso.
2: Debido a reporte de incendio, tenemos servicios de emergencia que se dirigen al eje 7 Sur Félix Cuevas y Avenida Coyoacán en la alcaldía Benito Juárez. Como alternativa, se puede utilizar Avenida Río Churubusco, Miguel Laurent y Matías Romero para que lo tomen en cuenta.
1: Lento.
2: Te comento que en Avenida de los Maestros hay intensa carga de Periférico hasta Álamos. En Avenida Lomas Verdes hay intensa carga de Cristóbal Colón al Periférico.
1: Carga.
2: Un poco de carga sobre Avenida de los Bosques entre Lomas Anáhuac y Avenida de las Fuentes.
1: Buen avance.
2: Está libre en Avenida Acueducto de Guadalupe de Insurgentes a Río de los Remedios.
1: Clima.
2: La temperatura 19 grados.
1: Gracias, Gaby.
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0: Son las 10
1: con 22 minutos.
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1: Fíjese usted que hasta cuando esté solo se puede poner a platicar con la bocina inteligente.
2: Sí, es cierto. ¿Serio? Le puede usted preguntar la temperatura, Gus.
1: No, le puedes preguntar muchas cosas.
2: Todo, sí. ¿No? Puede ser. Hasta un chiste también cuenta chistes.
1: Y les digo que no, yo no daba crédito a que un grupo de mujeres se ponen a rezar.
2: Ah, también es lo que nos decía.
1: Y Alexa lleva la batuta.
2: Mira, ahí está. No, es una profesional.
1: Entonces, fíjese que como nuestra contribución a la celebración de los abues, estamos obsequiando bocinas inteligentes y el niño le dice, ¿cómo puede usted obtener una?
2: Sí, oye, rápidamente, por aquí nos encontramos el mensaje de una persona que agradecía el obsequio de la bocina inteligente. Dice que ahora va a escuchar Radio Felicidad a través de iHeartRadio.
3: ¿En serio?
1: A la moderna, dijo.
2: A la moderna, exactamente.
1: Sí, señor.
2: Wow. Y muy sencillo, ya saben, a través de su aplicación de iHeartRadio. Ya que están ahí, buscan Radio Felicidad y le dan clic. Y los va a mandar a nuestro micrófono feliz. Para que nos comparte una nota de voz con su nombre, número telefónico y díganos, quiero esa bocina Alexa para mi abuelito. O yo soy ya un abuelito y quiero escuchar Radio Felicidad.
1: A ver, Pau, ¿tú para qué utilizas la bocina inteligente?
4: Para anotar mis cosas, pendientes. Le puedes decir a Alexa, le puedes decir en la lista del mercado, lo que me falta, todo.
1: Le puedes decir, Alexa, ¿quién es la más bonita de la colonia?
4: Claro.
2: Oh, mira. Alexa sabe cosas, diría Fabio.
1: Sí, señor.
2: ¿Qué mensaje nos tienes, Alexa? Muy buenos días.
5: Ah, sí, Alexa va a hablar.
1: ¿Alexa?
5: ¿Sí?
1: ¿Va?
2: Alexa, hola, Alexa.
1: Ahí está.
2: Hola, Alexa. Alexa.
1: El problema es que está dormida.
2: Alexa.
5: Dice que no quiere hablar.
2: Tampoco, Fabio, está como en otra cabina.
6: Participen, que son sus últimas oportunidades de ganarse a mis primas.
2: Saluda, Alexa.
1: Parece hermana de Martín.
3: Perdón, es que le di una de mis pastillas para el dolor. Alexa, entonces...
1: Anda, habla igualito que mi compadre.
2: Somnoliendo.
1: Señoras y señores, bueno, no pierdan esta oportunidad, por favor. Sí, usted sí, la trae.
3: Gracias. No dejen de preocuparse. Gracias.

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1: Las 7 de la mañana con 43 minutos, señores y señores, hora de escuchar los comentarios por ustedes escritos en nuestro Facebook.
2: El niño de la luna.
1: Sí. No, Gustavo Olvita en felicidad.
3: Ah, sí. Les agradecemos profundamente.
1: El niño de la luna tiene, ¿cómo se llama esa donde salen en traje de rana?
3: Instagram.
4: OnlyFans.
3: Sí. Son OnlyMoons. Sí.
4: El niño de la luna.
1: Bueno, y dice,
4: cobra barato.
3: Sí, ahí van, sí. Nos dice, fíjense, y comentarios muy importantes, por ejemplo, sí, el de Juan Quesada Torres. Muy buenos días. Cuando trabajaba, mira, la ropa
4: ahora ya
3: que
4: no
3: me
4: trabaja.
3: Ponía. No, sí. Que cuando trabajaba, la ropa que se ponía era una camisa blanca bien planchada, con las ranas bien marcadas. Esas son las rayas, ¿no? Sí, con las rayas bien marcadas en las mangas.
4: Las ranas, las camisas
3: y,
4: de rana también.
3: Y las
4: son
3: pinzas
4: buenas.
3: Traseras. Estas que están acá en la espalda, ¿no? Bien bonitas, así bien.
1: Es que una camisa bien planchada, donde se note todavía la raya en la manga.
3: Sí.
1: También habla de la gente, ¿eh?
3: Y le da forma también al
1: y
3: brazo.
1: Habla de la gente que plancha. Uh-huh. También.
3: Y que existen
1: o
3: las
1: sea,
3: planchas.
1: De que hay cuidado. Que hay cuidado por vestir.
4: El detalle.
1: Sí, el detalle. Eso es lo que.
3: Mira, algo que dice aquí. También dice los pantalones de mezclilla tienen que estar bien desarrugados.
1: Sí, sí, claro. Cierto,
3: porque luego la gente es. ¡Órale!
1: Sí, parece que lo masticaron los burros.
3: Sí.
4: De mí no van a estar hablando.
3: No, Faf, jamás. Tú siempre bien presentable, Faf.
1: Sí.
3: Lo bueno es que es raro. Bueno, nos dice Montserrat Struder. Muy buenos días. La prenda que más cuidado le pongo para vestir es la gabardina. Una muy buena gabardina, sobre todo en esta época de lluvias, porque me mantiene abrigada y seca.
1: Y elegante.
3: Además es un elemento distintivo.
1: Bueno, la gabardina en las mujeres tiene la particularidad de que se puede usar casi en cualquier estación del año, ¿verdad?
3: En verano, sí.
1: Porque, otoño. Digo, son de colores llamativos, formas, modelos, en fin.
3: Exactamente, Gus.
1: Pero sí, una gabardina viste.
3: Viste, sí. Viste, ¿qué viste, Fafa? Oye, nos dice Montserrat. De Vites. Nos dice Montserrat. Oh. Nos dice, saludos, por favor, para mi papá, el señor Ramón Álvarez López, que diario escucha al señor Gustavo Olvite.
1: Don Ramón, le envío un saludo y un abrazo, don Ramón Álvarez López.
3: Sí.
1: Gracias por escucharnos.
3: Él nos escucha, Gus, en San Juan de Cuajomulco.
1: ¿Dónde es esto?
3: No sabemos, pero nuestro experto meteorológico nos dará la temperatura y la ubicación exactamente.
1: No, nomás que nos diga dónde está.
3: Ah, bueno, ¿dónde está? Adelante.
1: ¿Dónde? Sí. San Juan de Cuajomulco.
3: Cuajomulco.
1: Cuajomulco.
3: Cuajomulco, Guerrero, es donde está la quebrada.
4: Es
3: Acapulco.
4: No, ese es Acapulco, oh. Niño de la luna.
3: Ah, perdón. Experto meteorológico.
4: Mira, aquí
3: días.
4: Tengo mi guía Roji.
3: Sí. ¿Todavía usa guía Roji?
4: Claro que sí, niño de la luna. Y claro que sí, compañero amigo niño de la luna. En este momento 17 grados la temperatura. La mínima va a ser de 10 y la máxima de 19 en San Juan de Cuajomulco, Estado de México.
3: Ah, ok. Muy bien, muchas gracias.
1: Perfecto.
4: Parcialmente nublado.
3: Qué colinda con. Bueno, nos dice Guillermo Contreras. Muy buenos días. Yo pienso que toda la ropa

0: mientras la sepas combinar, es perfecta. Y también con unos buenos zapatitos.
1: Bueno, es que ya las combinaciones pasaron de moda, ¿eh?
0: Sí.
1: De veras, ya, ahora sí se puede uno vestir como caja fuerte.
0: Sí, ¿verdad? Ya se combinan colores. Con
1: las combinaciones.
0: Pues sí, porque antes el negro y el café no se combinaban, ¿no?
1: Y ahora o el azul y el café.
0: Ajá.
1: Era una combinación imposible.
0: Sí, sí,
1: es cierto. Y ahora es hasta elegante.
0: Elegante, exactamente, Gus. Ah. Sí, sales de lo convencional, ¿no? Ahora.
1: Y sí, puedes utilizar una camisa blanca, un pantalón verde, y unos zapatos limón.
0: Limón.
2: Sí, de mí no van a estar hablando.
0: No, lo vamos con Radio Pop. Carolina Hernández, muy buenos días.
1: Hola.
0: Señora Alvite, me encantan los suéteres, las sudaderas, los tenis, las botas y los jeans. También,
1: muy bien.
0: También dice, los accesorios son parte importante de la personalidad y del arreglo.
1: Sí, claro, claro, claro.
0: Mira,
1: una cadenita.
0: Sí.
1: Una medalla. Un anillo.
2: Pero una pulserita,
0: ¿no? Sí.
1: ¿Eh?
2: No la vayan a perder, ya ven que Carmen lleva mucho tiempo buscando.
0: No la encontrado. Cadenita.
2: No.
1: Por eso, pero ella se llama Carolina, no se llama Carmen. No,
0: y nos dice también Carolina que siempre andar limpios y un buen perfume también es importante. Tanto para hombres y mujeres, ¿eh?
1: Y en los hombres, el cabello.
0: El cabello, sí, el cabello, ¿no? El cabello. Nos dice también Dianita Sánchez.
1: Hay algunos calvitos, con todo respeto, que se dejan crecer el cabello porque piensan que ya no es necesario ir a la peluquería. Y traen unos rollos en la nuca. ¿No han visto?
0: Sí.
1: Sí, no, tampoco.
0: Hola. Sí, no hay que...
1: Tampoco hay que peinarse como se peinaba ¿cómo se llama el descubridor de la teoría de la relatividad? Einstein.
0: Albert Einstein, sí. Oye, nos dice Dianita Sánchez.
1: Además de que se peinaba con ventilador. Así,
2: yo de ahí agarré mi estilo.
1: Sí, exacto.
0: Tu estilo. Nos dice Dianita que le gusta vestir de mezclilla o también de color negro, que es su favorito. Mira, ya sean unos jeans, unos bien ajustados y una playera ajustada también.
1: Oh, ha de tener silueta,
0: me
1: Dianita.
0: Imagino, sí, ha de ser ahí. Muy, sí. Muy bien, oye, felicidades para su hermana Rosa y, María Sánchez.
1: Y Pau se está checando ahí el atavío.
0: Sí, trae una blusa, Pau, así como... ¿Qué es? ¿Qué estilo es, Pau? ¿Como de gitana?
3: Tal vez, yo creo. Sí, no sé.
0: Como manga suelta.
1: Que nos dé la suerte.
0: Sí, a ver. Oye, nos dice Dianita que manda felicitaciones para su hermana Rosa María Sánchez, hoy cumpleaños en la alcaldía Álvaro Obregón.
1: Rosa María, muchas felicidades. Hay una... que es como una cumbia. Rosa María se fue a la playa.
2: En este momento reviso mis cassettes.
1: Okay.
0: A ver, Fab, por favor, cumbia, Rosa María.
1: Mientras.
0: Sí, mientras, la temperatura, ¿cierto?
1: Y empieza tum, tum, tum, tum, tum, tum, tum, tum. Muy rica.
0: Carmen Salgado, muy buenos días. Creo que la ropa limpia y bien planchada es la adecuada.
1: Cierto.
0: Y los detalles que uno le puede poner es la presencia de cada uno.
1: Sí.
0: Mira.
1: Acuérdese usted que si va a comer chilaquiles no se salpique porque dicen que una mancha en la ropa mancha más que una mancha en la honra.
0: Ah, sí, es cierto. No, y le voy una.
1: La honra como que... quieran, no se ve.
0: Exacto. Ahí está.
1: A ver.
0: ¿Sí encontraste el cassette?
1: Mira.

0: esa no, no, esa no,
1: no era esa.
2: Quita cassette, oh, Fab.
1: Perdónenme, ya no voy a agarrar.
0: Me sentí cholo.
3: Se lo compré en el metro.
2: Y mire, se va a llevar. Pinche Monique, muy buenos días.
0: Aceite de caguama.
3: Aceite de caguama. Pongo especial cuidado en mis uniformes. Ya lo habíamos leído, ¿verdad? Muchas
0: es
3: gracias.
0: Es con los Moonlights.
2: Ah, no sé qué diferencia, ¿no?
0: Sí, no. Este fue el sonido, la cha-cha-cha-cha.
3: Sí. Francisco Roberto Villasante, la verdad, nunca me he fijado en la ropa. Mi esposa me dice que no me he visto solo para la ocasión. Solamente me tapo, me cubro, me abrigo. Bien, dice, cualquier prenda se ve uno guapo.
0: Ahí
3: está. Es así. Está para Rosa María, ¿verdad, Gus?
0: Así es.
1: Es que alguien movió mis cassettes.
0: Sí.
1: Estaban por orden alfabético.
3: Padres.
1: Puede ser.
0: Y dice,
3: Rosa ya, María, muchas gracias.
4: Se fue a la playa, se fue a la playa, se fue a bañar. Rosa María se fue
0: pum,
4: a la
0: pum,
4: playa,
0: pum, se pum, pum, pum. Oye, o sea que mañana no va a haber ritmos de lujo.
3: Mañana no hay ritmos de lujo, Gus, okay. Porque tenemos un homenaje, un especial.
0: Que te salga muy bien, ¿eh?
3: No, nos va a salir muy bonito, todos aquí.
0: Es que
3: a las 11 de la mañana.
0: Tenemos un compromiso en las Bimbilolpan, Fabi y yo.
3: ¿No me invitan?
1: No.
3: Y dice el otro día. Ya, Gus, ¿ya? Aquí ya lo seguimos leyendo a través de Facebook, Gustavo ahorita en felicidad.
0: Vea usted, a propósito de vestimenta, los camisas negras y los zapatos de ante azul. 10:51.
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1: Hasta 25 grados se subirá la temperatura. Son las 10 de la mañana, 55 minutos. Hoy no tendremos lluvia, dice el niño de la luna.
2: No llueve. No creo nada.
3: No llueve, Fab.
2: Ay, ya me pegué. Ya ves.
1: Bueno, tenga usted cuidado de todas maneras. Calidad del aire moderada. Mañana, 5:59 de la mañana, aquí estaremos todos. Diego Armando Islas Mejía en la producción.
3: Hasta mañana, gracias.
1: El terrible Fab.
2: Ese soy yo.
1: Fabián Cortés, quien el apellido tiene la fama. Mañana va a venir a esa hora Pau, Félix.
4: ¡Wow! Muy tempranito aquí, como siempre, aquí estaremos.
1: ¿En serio?
2: Mira.
1: Conste.
5: Es compromiso.
2: Conste. Sí, sí, sí.
1: Y su servilleta de papel de estraz. Ah, y también es de Gaby Arenas.
2: Sí viene Gaby.
1: Hombre,
2: claro, nos
1: todos
2: trae
1: los días.
2: Ella nos trae.
1: Es la primera que llegue. Queridos amigos, hasta mañana. Buenos días.

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3: Hola, ¿qué tal? Es un gusto para mí acompañarte y traerte toda la información de las calles.
0: Aviso.
3: Toma en cuenta que hay una marcha que se detiene en el cruce de Isabela Católica y Fray Servando Teresa de Mier. Son procedentes de Chimalpopoca en la alcaldía Cuauhtémoc. La alternativa es utilizar Lorenzo Boturini para que lo tomen en cuenta.
0: Lento.
3: Evita Avenida Jalisco de Periférico hasta Antonio Maceo. La calzada Ignacio Zaragoza con intensa carga de telecomunicaciones a viaducto Río Piedad.
0: Carga.
3: Tenemos en Avenida Gran Canal algo de carga de Río de los Remedios y hasta llegar al Eje 3 Norte.
0: Buen avance.
3: Sobre Avenida de las Culturas avanzamos sin problemas de Cultura Griega a la Calzada de las Armas.
0: Clima.
3: 19 grados en la temperatura.
0: Gracias, Gaby.
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0: Son las 11.
1: Con 4 minutos.
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2: Hola, ¿qué tal? Es un gusto acompañarte.
1: Aviso.
2: Continúan cortes a la circulación en los carriles laterales de Avenida Río San Joaquín a partir de calle 2 con dirección a Periférico en la Alcaldía Miguel Hidalgo. Esto por presencia de manifestantes. Las alternativas son Boulevard Miguel de Cervantes Saavedra, Avenida Marina Nacional y Ejército Nacional.
1: Lento.
2: En estos momentos te vas a encontrar con tráfico en el Eje 1 Oriente del Eje 1 Norte a Fray Servando.
1: Carga.
2: Tenemos algo de carga en Avenida Guelatao de la Calzada Ignacio Zaragoza a la Calzada Ermita Iztapalapa.
1: Buen avance.
2: Tenemos libre en estos momentos en Boulevard Virreyes de Prado Sur y hasta llegar a Sierra Vacante.
1: Clima.
2: La temperatura 21 grados y esperamos una máxima de 23.
1: Gracias, Gaby.
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0: Son las 12.
1: Con 4 minutos. 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
2: Un abrazo para ti que nos sintonizas. Es un placer para mí acompañarte en tu camino con toda la información vial.
1: Aviso.
2: Tome en cuenta que debido a la presencia de
1: manifestantes,
2: está cerrada la circulación en Abraham González, entre General Prim y Atenas, Alcaldía Cuauhtémoc. Pero no te preocupes, tus alternativas serán Valderas y Avenida Insurgentes.
1: A vuelta de rueda.
2: Monterrey está complicadísimo, entre Obrero Mundial y Chapultepec. También se complica bastante la carretera México-Toluca, entre Paseo de los Tamarindos y Prolongación Paseo de la Reforma.
1: Lento.
2: El avance ya se complica en Paseo de las Palmas, desde Cofre de Perote hasta Periférico.
1: Ligera carga.
2: En la Avenida 8 Francisco Morazán, de Viaducto Río Piedad hasta Boulevard Puerto Aéreo.
1: Buen avance.
2: Aprovechen que ya está libre Francisco del Paso y Troncoso, entre Viaducto Río Piedad y Zaragoza.
1: Clima.
2: En la temperatura se registran 21 grados.
1: Gracias, Montserrat.
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1: Son las 12.
3: Con 23 minutos.
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2: Es momento de actualizarnos con el tráfico y el clima. Que tengas una excelente tarde.
1: Aviso.
2: Recuerda que debido a manifestantes está cerrada la circulación en Abraham González, entre General Prim y Atenas, Alcaldía Cuauhtémoc. Como alternativas están Valderas y Avenida Insurgentes.
1: A vuelta de rueda.
2: Se complica mucho Paseo de la Reforma, desde Circuito Gandhi hasta Prado Sur. También con intensa carga vehicular San Antonio Abad. De LG3 Sur.

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1: Es la
0: 1:03. 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
2: Hola, ¿qué tal? Deseo que tengas un excelente camino. Para mí es un gusto acompañarte con todo lo que tienes que saber del tráfico y el clima.
1: Aviso.
2: Recuerda que hoy no circulan los autos con holograma 1 y 2 de verificación. Engomado verde. Terminación de placas 1 y 2.
1: A vuelta de rueda.
2: Complicadísimo el avance de la calzada Ignacio Zaragoza entre Eulogio Parra y viaducto Río Piedad.
1: Lento.
2: Ya se complica nuestra circulación en la avenida Extremadura entre Insurgentes y la avenida Patriotismo. También con avance lento el eje 6 Sur del distribuidor vial San Antonio hasta Insurgentes.
1: Ligera carga.
2: Se complica ligeramente Obrero Mundial, de viaducto Miguel Alemán hasta Isabel la Católica. Pero ya es momento de las buenas noticias.
1: Buen avance.
2: Aprovechen la avenida Oceanía. Está libre del eje 1 Norte hasta Río Consulado.
1: Clima.
2: En la temperatura ya tenemos 22 grados.
1: Gracias, Montserrat.
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1: Es la
2: 1:21.
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5: Me alegra mucho acompañarte en tu camino con todo lo que tienes que saber del tráfico y el clima. Que tengas una excelente tarde.
4: A vuelta de rueda.
5: Recuerda que se complica mucho Circunvalación entre Mixcalco y Fray Servando.
4: Lento.
5: El avance de la avenida Texcoco de Sor Juana Inés de la Cruz hasta la avenida Nezahualcóyotl. Se complica también el eje 6 sur, del distribuidor vial San Antonio hasta Insurgentes.
4: Ligera carga.
5: En la avenida Chimalhuacán, de avenida General Vicente Villada hasta José López Portillo. También se complica un poco Vicente Villada, de bordo de Xochiaca hasta la avenida Texcoco.
4: Buen avance.
5: Aprovecha que ya está libre la avenida Instituto Politécnico Nacional, de Acueducto de Guadalupe hasta Juan de Dios Batis.
4: Clima.
5: En este momento la temperatura marca 23 grados.
3: Gracias, Montserrat.
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3: Son las 2
4: con 3 minutos.
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2: Disfruta mucho de esta tarde. Es un gusto para mí acompañarte en tu camino con toda la información vial.
1: A vuelta de rueda.
2: Considera que se complica bastante viaducto Miguel Alemán, de Periférico hasta Doctor Vértiz.
1: Lento.
2: El eje 6 Sur, del distribuidor vial San Antonio hasta Insurgentes. También con avance lento la avenida Extremadura, de Insurgentes a la avenida Patriotismo.
1: Ligera carga.
2: Vamos a encontrar circulación un poco lenta en Lorenzo Boturini, desde Lázaro Pavia hasta Topacio.
1: Buen avance.
2: Aprovechen que ya está libre la avenida Lomas Verdes, entre Presa Madín y vía Adolfo López Mateos.
1: Clima.
2: En la temperatura ya se registran 23 grados.
1: Gracias, Montserrat.
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1: Son las 2
3: con 24 minutos.
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2: Excelente tarde. Es un placer para mí acompañarte en tu camino con toda la información vial.
0: Aviso.
2: Tome en cuenta que manifestantes cierran la vía José López Portillo a la altura de la estación del Mexibús Ciudad Labor, con dirección a La Quebrada en el municipio de Tultitlán. Que no te tome por sorpresa.
0: A vuelta de rueda.
2: La avenida Río Consulado, de la avenida Gran Canal a la calzada Misterios.
0: Lento.
2: El avance de la avenida 608, desde Vía Tapo hasta Río Consulado.
0: Ligera carga.
2: Nos encontramos circulación un poco lenta en Lorenzo Boturini, desde Lázaro Pavia hasta Topacio.
0: Buen avance.
2: En la autopista Naucalpan-Ecatepec, de avenida Adolfo López Mateos hasta la avenida Ceilán.
0: Clima.
2: En la temperatura ya se registran 23 grados.
0: Gracias, Montserrat.
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0: Son las 2
3: con 40 minutos.
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2: Hola, ¿qué tal? Que tengas una tarde muy bonita. Es un gusto para mí acompañarte en tu camino con toda la información vial.
1: Aviso.
2: Técnicos o rudos. Recuerda que hoy hay lucha libre a las 7:30 p.m. Considera afectación vial en inmediaciones de la Arena México. Como alternativas, están Paseo de la Reforma y el Eje Central.
1: A vuelta de rueda.
2: Periférico está prácticamente imposible, entre la Avenida Satélite y Lomas Verdes.
1: Lento.
2: El avance es complicado en Paseo de las Jacarandas, de la Avenida Jardín hasta La Raza.
1: Ligera carga.
2: En la Avenida Presidente Juárez, desde Mario Colín hasta el Boulevard Abraham Lincoln.
1: Buen avance.
2: Aprovecha que ya está libre Insurgentes, desde Río de los Remedios hasta Acueducto de Guadalupe.
1: Clima.
2: En la temperatura aún se registran 23 grados.
1: Gracias, Montserrat.
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0: Son las 3.
1: Con 3 minutos.
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Gracias por estar conmigo en Radio Felicidad 1180M, los mejores momentos. Te mando un fuerte abrazo y te agradezco que todos los días me permitas estar contigo a través de Radio Felicidad. El teléfono a tu disposición, 5540 4024 o 5540 4252. Facebook, Twitter o Instagram, me encuentras como Manuel Orozco en Felicidad. Un abrazote y te agradezco que todos los días estemos juntos aquí en Radio Felicidad y en este jueves listos para acompañarte hasta las 7 de la noche. Abrazo enorme, mis mejores deseos hoy y siempre, y pues sigamos con la música, las canciones y las emociones que no paran a través de Radio Felicidad. ¡Ánimo! Un abrazote y muchas gracias por tu compañía hoy y siempre. El joven Andrés Cruces está conmigo en la consola digital. Gracias al joven Andrés. Y bueno, como ya lo sabes, tendremos para ti los poemas, la reflexión, la buena música y la buena vibra a través del 1180 de AM. Abrazo, buena tarde.

0: Hola, ¿cómo estamos? Espero que muy bien. Y en Radio Felicidad no terminan las sorpresas y regalos que tenemos para ti siempre. Y es que las bocinas inteligentes continúan ahora en cabina. 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Y lo único que tienes que hacer, literalmente, es evidentemente participar conmigo. ¿Qué tienes que hacer? 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Gracias por participar y por estar al pendiente en Radio Felicidad 1180M, los mejores momentos. ¡Suerte! ¡Felicidades, mi abue! 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Sigamos con la música.
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3: Gracias por sintonizarnos. Es un placer para mí acompañarte en tu camino con todo lo que tienes que saber del tráfico y el clima.
2: Aviso.
3: Recuerda que debido a obras hay reducción de carriles en la Avenida Sur 122. Desde Poniente 85 hasta la Avenida Río Tacubaya. En sentido opuesto se habilita reversible. Por favor, conduce con mucha precaución en la zona.
2: A vuelta de rueda.
3: Se complica mucho Periférico Canal de Garay, de la Avenida Tláhuac a la Avenida Benito Juárez.
2: Lento.
3: El avance de la Avenida Fortuna, entre la Avenida Hospital Benito Juárez e Insurgentes.
2: Ligera carga.
3: Vamos a encontrar un poquito de tráfico en la calzada Ticomán, de Insurgentes Norte hasta Juan de Dios Batis.
2: Buen avance.
3: Por otro lado, ya está libre Supervía Poniente, de Avenida de los Tanques hasta la Autopista Urbana Sur. Aprovechalo.
2: Clima.
3: 23 grados.
0: Gracias, Montserrat.
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0: Son las 3.
4: Con 23 minutos.
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5: Hola, ¿cómo estamos? Vivir es aprender, crecer y valorar el ahora, porque es en él donde la vida realmente sucede. Vamos con la música. Buenas tardes.

Dicen que la vida no es fácil. Y eso es cierto. Gracias por estar conmigo en Radio Felicidad, 1180M, los mejores momentos. Soy Manuel Orozco, un abrazo para ti. Y es que la vida no es fácil, pero para nadie. Tú dirás, no, es que qué fácil se la lleva. No sabemos lo que hay detrás. Pero cada día es una elección. Así que la elección de hoy define quién serás mañana. No te rindas solo porque es difícil. Recuerda, lo que hoy parece el final puede ser el comienzo de tu mejor versión. Confía en el proceso, cree en ti y nunca dejes de soñar. Un abrazo, buenas tardes, más música, buena vibra en Radio Felicidad.

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2: Como siempre, para mí es un placer acompañarte y deseo que tengas una tarde muy bonita.
1: A vuelta de rueda.
2: Se complica mucho Insurgentes, de Avenida Chapultepec hasta Viaducto. También con avance muy lento, circuito interior, desde Leibniz hasta Benjamín Franklin.
1: Lento.
2: El avance es complicado en la carretera México-Toluca, entre Granjas y prolongación Paseo de la Reforma.
1: Ligera carga.
2: Sobre Cumbres de Maltrata, de la Calzada de Tlalpan hasta Luz Aviñón.
1: Buen avance.
2: Aprovecha que ya está libre Supervía Poniente, de Avenida de los Tanques hasta la Autopista Urbana Sur. También está libre Periférico, entre Insurgentes y el Boulevard Picacho Ajusco.
1: Clima.
2: En la temperatura se registran 23 grados.
1: Gracias, Montserrat.
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1: Son las 3.
4: Con 40 minutos.
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Se dice que hay momentos en la vida que son especiales. Compartirlos con las personas que quieres los convierte en inolvidables. Buena tarde, voy con más música para ti en el 1180 de AM, los mejores momentos. Buen jueves. Tiempo.

Hola, qué gusto y qué placer estar siempre a tu lado aquí en Radio Felicidad. Gracias por estar con nosotros, escuchando, disfrutando y vibrando la buena música de Radio Felicidad a través de Facebook, Twitter o Instagram. Me encuentras como Manuel Orozco en Felicidad. Abrazo y de verdad, gracias por darte el tiempo de escucharnos, de seguirnos, de disfrutar junto con nosotros de canciones y música que tenemos para ti. Gracias y de corazón por estar con nosotros a través del 1180.

0: cuenta de AM Los Mejores Momentos. Pues sigue pendiente esta pregunta que te hicimos a través del Facebook, si algún ex te ha invitado a su boda. Y bueno, pues gracias por participar con nosotros a través de Radio Felicidad. Fabiola Yasmín Cosmen Hernández dice, sí, yo quería que fuera su madrina.
1: ¡Qué
0: fuerte! Eso es peor, ¿eh? Laura Álvarez lloraría. Ah, ánimo, Laurita. Juan Resendi Chávez, no, nunca lo hicieron, gracias a Dios. Y menos yo iría. Están primero mi dignidad, mi amor propio. Cerrado el capítulo. Eso es para muchos lo mejor. El tocayo Manuel Fuerte. Radio Felicidad, saludos. Gracias, Pat Paredes. Hola, buena tarde. Sí, bueno, pues ahí sigue pendiente esa pregunta a través del Facebook. Gracias por responderla con nosotros. Vamos con la música. Buen jueves para ti, tú escuchas Radio Felicidad. ¡Ánimo!
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3: Qué alegría seguir acompañándote esta tarde con toda la información vial. Que tengas un excelente jueves.
2: A vuelta de rueda.
3: Se complica mucho Insurgentes, de Avenida Chapultepec hasta Viaducto. También con avance muy complicado Circuito Interior, desde Leibniz hasta Benjamín Franklin.
2: Lento.
3: Si en tu ruta se encuentra Circuito Interior, procura salir con tiempo. Lleva tráfico entre el Eje 3 Urañil y la Avenida Oceanía.
2: Ligera carga.
3: Sobre Adolfo López Mateos, de Pantitlán hasta a bordo de Xochiaca. También la circulación es poco a poco en Cumbres de Maltrata, de la Calzada de Tlalpan hasta Luz Aviñón.
2: Buen avance.
3: Aprovecha que ya está libre Periférico, entre Insurgentes y el Boulevard Picacho Ajusco.
2: Clima.
3: En este momento la temperatura marca 23 grados.
2: Gracias, Montserrat.
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2: 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Son las 4
3: con 3 minutos.
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4: Hola, hola, estamos listos para iniciar juntos una hora más de música en Radio Felicidad. 1180 AM, los mejores momentos. La temperatura actual 21 grados centígrados, mínima de 13 para que tú lo consideres. La probabilidad de precipitación es del 35%. Muchas gracias por estar con nosotros siempre aquí en Radio Felicidad. Te mando un abrazo, la mejor de las vibras, y deseándote que tengas una tarde estupenda. Mañana viernes, máxima de 21, mínima de 13, para que usted también lo considere. Y gracias por estar con nosotros siempre en Radio Felicidad. Pues vienen tres canciones seguiditas para ti a partir de este momento. Ánimo, buena tarde, buena vibra, y estamos juntos hasta las 7. No te vayas.

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2: Hola, ¿qué tal? Que tengas un excelente camino. Es un placer para mí acompañarte con toda la información vial.
1: Aviso.
2: Tome en cuenta que luego de manifestantes ya se libera la circulación de la calle Dinamarca entre la calle Marsella y Avenida Chapultepec, en la alcaldía Cuauhtémoc.
1: A vuelta de rueda.
2: Complicadísimo el avance de prolongación División del Norte, desde Río San Buenaventura hasta la Avenida Muyuguarda.
1: Lento.
2: El avance es complicado en Periférico, de Avenida del Conscripto hasta Lomas Verdes. También se complica Periférico Río de los Remedios, de Gran Canal hasta León de los Aldama.
1: Ligera carga.
2: Vamos a avanzar poco a poco en Mario Colín, de Gustavo Vaz hasta Jesús Reyes Heroles.
1: Buen avance.
2: Aprovecha que está libre el Eje 2 Norte, de Oceanía hasta Gran Canal.
1: Clima.
2: 24 grados.
1: Gracias, Montserrat.
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0: 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Son las 4
2: con 21 minutos.
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Las 4 de la tarde, ya con 21 minutos. Luis Miguel y su media vuelta. Estamos románticos. Buen jueves. Un placer poder estar contigo en el 1180 de AM. Buenas tardes.

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2: 25 minutos para que sean exactamente ya las 5. 25 y las 5, tú escuchas Radio Felicidad 1180M, los mejores momentos. Soy Manuel Orozco y todos los días tengo la fortuna de acompañarte, poder disfrutar junto contigo de la buena música de Radio Felicidad donde quiera que estés. Te agradezco que nos permitas ser parte de tu día a día y juntos disfrutar de nuestras tardes. Y bueno, parte de disfrutar es dejarnos llevar por la música y en esta ocasión por el romance, porque hemos llegado al poema, como todas las tardes aquí en Radio Felicidad, a las 4:35 tenemos el poema para ti. Ojalá que tengas una tarde estupenda y gracias por compartir con nosotros parte de tu día e incluso tu corazón. ¡Écale! ¿Qué es la vida? La vida es un viaje bravo y sí, también breve y al mismo tiempo maravilloso, pero sin boleto de regreso. No somos dueños del tiempo, solo invitados del momento. Vive la hora, vive tu vida, y no te olvides de ser feliz. Es lo único que realmente vale la pena. Las cosas materiales y todo lo demás por lo que luchaste se quedan aquí. Piensa bien cuál quieres que sea tu legado y cuándo vas a empezar a disfrutar tu vida. Voy con la música. 24 y serán ya las 5. Ana Gabriel, Evidencias.

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3: Hola, ¿qué tal? Es un placer para mí acompañarte en tu camino con toda la información vial. Que tengas una excelente tarde.
2: Aviso.
3: Considera afectación vial en inmediaciones del Teatro Metropolitan por la presentación de Madre Perla a las 8:30 p.m. Tus alternativas serán Avenida Hidalgo y Artículo 123.
2: A vuelta de rueda.
3: Se complica mucho Avenida Revolución, entre Viaducto y Metro Mixcuac. También con avance muy lento, prolongación División del Norte, desde Río San Buenaventura hasta la Avenida Muyuguarda.
2: Lento.
3: El avance es complicado en Periférico, desde la Avenida del Conscripto hasta Lomas Verdes.
2: Ligera carga.
3: Se complica ligeramente la calzada Misterios, entre Cantera y el Eje 4 Norte. Vamos a avanzar un poco lento también en Radial Toltecas, desde Río Lerma hasta la autopista México-Querétaro.
2: Buen avance.
3: Aprovecha que ya está libre, municipio libre, de circuito interior hasta el eje central.
2: Clima.
3: En la temperatura se registran 24 grados.
1: Gracias, Montserrat.
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Buenas tardes, más música, 12 minutos para que sean exactamente ya las 5, 12 y las 5 a través del 1180 de AM, los mejores momentos. Soy Manuel Orozco, siempre contentos de poder estar a tu lado y mi querido Andrés esperando el gran especial y homenaje a nuestro querido Juan Gabriel aquí en Radio Felicidad. No te lo puedes perder, ojalá que nos acompañes. 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Mi querido Gustavo Albite tendrá para todos ustedes este gran especial y homenaje, ¿de acuerdo? Lo único que tienes que hacer es pues estar al pendiente, así de fácil, ¿no? Así de fácil, estás al pendiente para que te puedas llevar este gran... Bueno, te puedes llevar, perdóname. Puede usted escuchar este gran homenaje y se lo puede llevar en el corazón, eso sí, el próximo viernes 11 de la mañana a través de iHeartRadio o a través de Radio Felicidad para que usted lo anote. Revivamos juntos la historia de nuestro querido Juan Gabriel y a conmemorarlo. O sea, mañana, 11 de la mañana. Miguel Bosé nos canta Linda. Un abrazo. Prácticamente en 10 minutos serán ya las 5. Gracias por escuchar Radio Felicidad. Siempre con buena vibra y buena música.

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2: Hola, ¿qué tal? Disfruta mucho de esta tarde. Es un gusto para mí acompañarte con el tráfico y el clima.
1: A vuelta de rueda.
2: Se complica bastante Insurgentes, desde Poniente 112 hasta Indios Verdes. Con circulación complicadísima también, prolongación División del Norte, desde Río San Buenaventura hasta la Avenida Muyuguarda.
1: Lento.
2: El avance es complicado en Paseo de la Reforma, de Ricardo Flores Magón hasta el Eje 2 Norte.
1: Ligera carga.
2: Se complica ligeramente la Calzada Misterios, entre Cantera y el Eje 4 Norte.
1: Clima.
2: 23 grados en la temperatura.
1: Gracias, Montserrat.
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0: Son las 5.
1: Con 3 minutos.
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2: Buenas tardes, ¿cómo te va? Gracias por estar con nosotros en Radio Felicidad 1180M, los mejores momentos. Soy Manuel Orozco y tengo la fortuna de poder estar contigo siempre a través del 1180 de AM, disfrutando y escuchando buena música donde quiera que estés. Gracias por estar con nosotros, listos para ir con la música, pero también con los momentos que son especiales y que solo escuchas a través de Radio Felicidad. Y gracias y de corazón por acompañarnos donde quiera que estés, a través de la aplicación de radio número uno en México y en Estados Unidos. Se llama iHeartRadio. Y ahí nos puedes escuchar donde quiera que estés. Y sobre todo participar, porque tenemos para ti bocinas inteligentes, ¿eh? Ándale, así que anímate a enviar, evidentemente, tu voz a través de iHeartRadio. Entras a Radio Felicidad, ubicas el micrófono y me dejas tu voz diciendo: Manuel, quiero una bocina inteligente para mi abue. Manuel, quiero una bocina inteligente para mi abue. Le das enviar y puedes enviar los mensajes que tú quieras. Ya te estamos marcando. Mucha suerte. Vamos con Don Vicente Fernández. Sublime mujer. La 5 con 5.

¿Cómo te va? Buenas tardes. Continuamos con más música para ti a través del 1180 de AM, Los Mejores Momentos. Soy Manuel Orozco y tengo la fortuna de poderte acompañar y juntos disfrutar de las canciones y la música que no para a través de Radio Felicidad en el 1180 de AM o a través de iHeartRadio. Contentos de poder estar contigo siempre y todos los días. Y bueno, como ya escuchaste, las bocinas inteligentes de Felicidades, mi abue, han llegado a la cabina del 1180 de AM. Y yo tengo bocinas para ti en esta tarde. Lo único que tienes que hacer es registrarte a través de la aplicación. Entras a la app, buscas Radio Felicidad y vas a encontrar el micrófono. Como si fueras a enviar un audio de WhatsApp, me envías tu voz diciendo lo siguiente: Manuel, quiero una bocina inteligente. Le das a enviar y listo. Manuel, quiero una bocina inteligente, le das a enviar y listo, ya estás participando. Yo te marco, muy pendiente, por favor. Ya lo estamos haciendo y puedes enviar los audios que tú quieras. En Radio Felicidad nos encanta consentirte y consentir a Abue con esta bocina que le va a servir muchísimo. Oye, Alexa, recuérdame a tal hora mi pastilla. Pon Radio Felicidad, eso está sensacional, ¿no? Y además, al mismo tiempo, incluso alarmas. Oye, levántame a tal hora. Por favor, dime que ya son las 9 de la noche para que puedas dormir. En fin, la verdad es que es muy práctica la tecnología para ellos con las bocinas inteligentes. Entonces, felicidades, mi abue. Está para todos ustedes. Y los invito a participar a través de iHeartRadio. Vámonos con la música. Un abrazo, buena tarde, juntos con estas canciones que no paran. Mecano, el hijo de la luna.

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2: Es un placer para mí acompañarte en tu camino con todo lo que tienes que saber del tráfico y el clima.
1: Aviso.
2: Tome en cuenta que hoy, por el concierto del Commander, a las 9 de la noche, habrá afectación vial en inmediaciones de la Arena Ciudad de México. Como alternativas están la Avenida Ceilán y el Eje 4 Norte.
1: A vuelta de rueda.
2: Francisco del Paso y Troncoso, entre Canal de Tezontle y Río Churubusco. Se complica muchísimo también la Avenida Revolución, entre Viaducto y Metro Mixcoac.
1: Lento.
2: El avance es complicado en Gustavo Vaz, entre Hacienda de la Guaracha y Periférico.
1: Ligera carga.
2: Se complica un poquito la calzada a Coxpa, desde Periférico hasta la Avenida División del Norte.
1: Clima.
2: En este momento tenemos 23 grados en la temperatura.
1: Gracias, Montserrat.
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1: Son las 5
3: con 22 minutos.
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4: Más música en Radio Felicidad. 1180 AM, los mejores momentos. Te mando un abrazo y te deseo lo mejor hoy y siempre. Roberto Carlos. Detalles. Buenas tardes.

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1: ¿Cómo te va? Buenas tardes. 25 minutos para que sean exactamente ya las 6. Un placer poder estar contigo a través de Radio Felicidad. Esto es Reflexionando y hoy quiero compartir contigo algo de Jorge Luis Borges. El sueño. Si el sueño fuera, como dicen, una tregua, un puro reposo de la mente, ¿por qué si te despiertan bruscamente, sientes que te han robado una fortuna? ¿Por qué es tan triste madrugar? La hora nos despoja de un don inconcebible, tan íntimo que solo es traducible en un sopor que la vigilia adora. Y además, los sueños, que bien pueden ser reflejados truncos de los tesoros de la sombra, de un orbe intemporal que no se nombra, y el día deforma en sus espejos. ¿Quién serás esta noche en el oscuro sueño, del otro lado de su muro? El sueño de Jorge Luis Borges, lo que comparto contigo en Radio Felicidad. 24 minutos para que sean las 6. ¿Cómo vamos? Nosotros con más música y junto a ti, disfrutando de Alejandro Fernández, Tantita Pena. Soy Manuel Orozco, un abrazo así muy apretado, muy fraterno. ¡Ánimo!
2: Lloro

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2: Es un placer para mí acompañarte en tu camino con toda la información vial. Que tengas una excelente tarde.
1: Aviso.
2: Después de manifestantes, ya fue reabierta la circulación del eje central Lázaro Cárdenas a la altura de República de Cuba, en la alcaldía Cuauhtémoc.
1: A vuelta de rueda.
2: Complicadísimo el avance de la calzada de las Armas, entre Hacienda del Rosario y la calzada San Agustín.
1: Lento.
2: El avance de la avenida Juárez, entre Luis Moya y el eje central. Con avance lento también periférico, desde la avenida del Conscripto hasta Lomas Verdes.
1: Ligera carga.
2: Se complica ligeramente la calzada Misterios, entre Cantera y el eje 4 Norte.
1: Buen avance.
2: Tomen en cuenta que ya está libre Antonio Caso, de la avenida Insurgentes hasta Manuel María Contreras.
1: Clima.
2: 23 grados.
3: Gracias, Montserrat.
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3: Son las 5.
5: Con 41 minutos.
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2: ¡Ah, qué buena canción! La escuchas solo en Radio Felicidad. 19 minutos para que sean ya las 6. El Príncipe, Volcán.

10 minutos para que sean ya las 6, 10 y las 6, y ya te registraste para que puedas llevarte una bocina inteligente. Sí, las bocinas inteligentes llegaron a la cabina de Radio Felicidad, 1180M, los mejores momentos, y queremos que tu bocina inteligente te sorprenda, école, y además puedas utilizarla, puedas disfrutar de buena música y de grandes, pues también, ¿por qué no? 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Esta bocina inteligente es para los abuelos. Felicidades, mi abue. Así que si tú quieres consentir a los abuelos, eres abuelo, te invito a participar. Lo único que tienes que hacer es entrar a la aplicación de iHeartRadio, buscar Radio Felicidad, ubicas el micrófono feliz y ahí me dejas tu bella voz diciendo: Manuel, quiero una

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Así de fácil. Manuel, quiero mi bocina inteligente. Le das enviar para que puedas tener tu bocina inteligente de Radio Felicidad. Y nada más le digas, Alexa, pon Radio Felicidad en iHeartRadio. Muy bien. Felicidades a los abuelitos. Un abrazo enorme. Y pues sigamos con la música aquí en Radio Felicidad. Pepe Aguilar nos canta Miedo. 9 y serán ya las 4. Gracias, qué placer, qué privilegio estar juntos. 6:30, el poema. No lo olvides.